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4: 8 de la mañana con 36 minutos.

Muy bien, ya tenemos las 9 de la mañana con 2 minutos, 9 y con 12 minutos ya. Hola, ¿cómo les va? Buenos días. Muy buenos días, queridos auditores. Gusto de saludarlo. Hola, hola, hola, hola. Esperando que todo esté muy bien. Los saludo con mucho cariño en esta horita para comenzar este día miércoles. Medio mes, a ver. Tiene 31 este mes de julio, 31 días. Y hoy día estamos a 15. Podríamos decir que estamos a mitad de mes de este mes de julio, año 2026. ¿Cómo estuvo ese vientito? Tuvo harto viento, harta para los que vivimos ahí cerca del borde costero. Se notó harto la marejada, hartas olas por ahí se pudo escuchar. Así que ahí estuvimos también, por supuesto, muy atentos a que quizás lo que pueda pasar con estas. Pensamos que durante la madrugada iba a ser más complejo, pero no, iba bajando, todo lo contrario, ¿eh? Todo lo contrario, ahí iba bajando lo que fue esta intensidad también de este oleaje. La barcaza vino, ¿cierto? Pero no pudo, lamentablemente, justamente realizar la maniobra de embarque y desembarque de pasajeros y rodado por las altas vientos, ¿eh? Viento, y no pudo apegarse al muelle, pero tipo 3:30, 4, si no me equivoco, ahí ya pudo realizar lo que es la maniobra de embarque y desembarque de pasajeros, ¿eh? Ok. Muy bien, saludar a todos mis queridos vecinos en esta horita, como siempre. Espero que todo esté muy bien. Cualquier novedad y cualquier cosita, también aquí estamos atentos, por supuesto, para poder ayudarlo, para poder comentarle en cualquier noticia, cualquier datito. Ayer, por ejemplo, buscábamos un botecito, pero ya al minuto ya encontramos el bote de nuestros queridos amigos que andaban buscando su botecito, ¿eh? Así que qué importante en la radio también para ayudar a nuestros queridos vecinos. Hoy día saludamos a Julia. Julia. No dice Julio, solamente Julia. Julia, Julia, Julia. Así que para todos los que llevan el nombre de Julia en este mes de julio, ya los saludamos con mucho cariño, por supuesto, en esta horita. Y también saludamos a quienes estén de cumpleaños, los que hayan nacido un día como hoy, 15 de julio. Saludamos con mucho cariño en esta horita, por supuesto. Cumpleaños feliz, te deseamos a ti. Para los que están de cumpleañito en esta horita, los saludamos desde aquí, desde su querida radio, La Voz del Cipre de las Huaytecas, en esta hora para poder entregarle a ustedes todo lo que es la grata compañía, toda la compañía, por supuesto, y la bonita música, ¿le parece? ¿Cómo están esos mates? Ricos matecitos, porque este programa se llama Acompañándote en tu mateada huaytequera. Ya está comenzando a aclarar. Ya 9:15, como siempre digo, ya le he tomado la hora. Le he tomado la hora y a las 9:15 ya como que comienza a aclarar. Aclarar ahí para comenzar un nuevo día con la gracia de Dios, por supuesto, y con la luz día. Con la luz día. Agradecer siempre, ¿ah? Cada vez hay que acordarse en silencio, cada vez que te acuestas, gracias a Dios por este día que me diste. Y en la mañana igual, gracias por este nuevo día y esperando que sea muy bien. Muy lindo, siempre hay que acordarse, ¿ah? ¿Eh? Hay que acordarse de esos detallitos. Tempranamente encontré a mi amigo Lonchito por ahí. Yo le digo, Loncho, ¿a qué hora te levantas tú? ¿A qué hora te levantas temprano, me dice Mónica? Porque tomamos mate con la Paola, fue a ver su embarcación. Oh, mi Lonchito. Un saludo cariñoso también para mi querido Lonchito. Ahí con mucho cariño los saludo en esta horita. Así que vamos a estar invitando a todo lo que es esta hermosa actividad también que vamos a tener como parroquia. Sí, se nos viene nuestra querida Virgen aquí a acompañarnos. Así que toda la comunidad está invitada, ¿ya? La comunidad católica invitada a esta actividad. 9:06, tenemos las 9:06. Vamos a estar comentando también cómo estuvo ese primer taller de básquetbol, ¿eh? Vinieron alrededor de entre 12 a 15 niños aproximadamente. Vinieron, ¿cierto?, a lo que fue este taller. Así que ya vamos a estar comentando un poquito. Ayer me enviaban video también, cómo estaba realizándose ese trabajo junto a don Sergio. Así que esperamos que haya muchos más niños, ¿ah? Muchos más niños. Está el material, está el gimnasio, está la buena disponibilidad, digo, está el buen ambiente. Así que nada más que seguir motivando a nuestros queridos niños para que se sumen, ¿ya? Así que ya vamos a estar recordando en un ratito más todo este
taller de básquetbol que comenzó el día de ayer, ¿ya? Así que vamos a motivar para que se sumen más. 9:07, seguimos avanzando junto a la radio La Voz del Cipre de la Huiteca, para todos mis queridos vecinos de Melinca, de Rebollal, de Mulchey, y para todos los que nos escuchan a través de la radio La Voz del Cipre, los saludamos con mucho cariño. Bienvenido, buenos días.

Muy bien, ya tenemos las 9 de la mañana ya con 21 minutos, 9 con 21 minutos ya con la bonita música en esta horita para que ustedes también puedan disfrutar y puedan cantar. Cantaron el lobo chilote, ¿no? Este chilote marino, ¿cierto? Y yo me la canté toda aquí, me la canté toda la... Este lobo chilote junto a unos amigos, ¿sabes? Que cantan, ellos se llaman Juan y Checho, así se llaman. Juan y Checho se llaman estos... Dos amigos que cantan todo lo que es las tonadas folclóricas chilotas. Tengo también por aquí muchas cuecas chilotas que también vamos a estar colocando dentro de lo que es la parrilla musical, por supuesto, en este día miércoles 15 de julio. Mañana son las Carmencitas, mañana 16 de julio, mañana es feriado. Mañana se descansa, ¿eh? Mañana se descansa, 16 de julio, feriado, así que vamos a tener ahí un día de descansito. Después ya el día viernes ya retomamos nuevamente con todo lo que es la programación de su radio, en este caso con la rifa solidaria también de la señora Mabel, que la vamos a estar realizando el día viernes 17 a las 5 de la tarde aquí en los estudios de la radio. Muy bien, mis queridos. Seguimos en esta horita de la mañana para todos mis queridos auditores que están en sintonía de la radio tomando su matecito, porque en esta hora tocamos buena música, buena música como siempre para seguir avanzando dentro de lo que es esta programación. ¿Se acuerda que el otro día le contaba que las chiquillas estaban ahí realizando todo lo que es las siembras de arbolito en diferentes partes, en la plaza, plantaron por aquí frente al municipio, acá frente a la radio, ¿ya? Vamos a estar contando, adivine qué pasó, adivine, usted adivina, ¿no? La que me diga, la que adivine, te juro que le regalo un numerito de del naval. Obviamente que no pueden ser las chicas que trabajan, pues. Las chicas que trabajan ahí en áreas verdes, obviamente que ellas no pueden participar, ya tendrán su tiempo para participar. Pero adivinen qué pasó, o qué está pasando, o qué va a pasar, ¿eh? Adivinen, sin comentario, ¿eh? Sin comentario, aunque usted no lo crea, ¿eh? Aunque usted no lo crea, no, de verdad que... Estamos dando jugo, no son todos, ¿ah? ¿Eh? ¿Ya? Vamos a contarles, adivine qué pasó. Me dice por acá una, el viento lo botó, me dice una por acá. La otra me dice por acá, ya, correcto. La otra dice, tatatatán, ¿ya? Después el corte musical le voy a contar, porque de verdad que eso ya no tenemos ni un brillo, ¿eh? Ni un brillo. ¿Cómo está mi querida amiga? Oye, un saludo cariñoso para ti también, ¿eh? Sin comentario, el tema de la neurobionta. La neurobionta perdió su vida, ¿eh? ¿Cierto? Un saludo ahí para mi querida auditora, que en esta hora está tomando su rico matecito, por supuesto, por ahí, en compañía de la radio La Voz del Cipre. Yo no sé si está en la casa o está con los papitos, porque ellos siempre están ahí muy pendientes también de sus papitos, ¿ya? Muy, muy pendientes de sus papitos. Tomando matecito, po, qué rico. Tranquilita, en tu casita, tomando matecito, ¿cierto? Qué cosa más linda lo que vivimos acá. Lo que vivimos aquí, de verdad que a veces nos quejamos, ¿ya? A veces esto, nos quejamos por esto, por lo otro. O a veces nos aburrimos de pura tranquilidad que hay aquí en nuestra comuna. Porque si tú puedes ver lo que pasa en otros lados, imagínese la noticia que también dio que hablar el día de ayer de estos señores que no respetaron la luz roja, ¿cierto? Y fallecieron, ¿cuántas personas? 7 personas. Todos eran venezolanos. De verdad que estoy segura que si abro aquí el diario, porque siempre estoy buscando también lo que son las noticias a nivel país, a nivel nacional. Si buscamos el diario, te juro que sale que una cosa, que otra, ¿eh? De verdad. Aparte de las noticias a nivel deportivo, que ya tenemos los últimos. España a la espera de Argentina, dice, o de Inglaterra. España a la espera de Argentina e Inglaterra.
se citen con la historia de este semifinal del Mundial 2026. Hoy día juegan, ¿o no? Mis informantes, ¿dónde están mis informantes? Mis informantes, ¿ya? Así que para que ahí me vayan entregando toda la información, por supuesto, a aquí a su querida fiel amiga, porque de verdad que el tema de fútbol yo no me manejo mucho, pero tengo unos auditores que me envían todo el resumen. Sí, pues todo el resumen de lo que es este mundial, que ya el día domingo 19 es la final. Domingo 19 es la final. El día domingo 19 tenemos de todo, ¿ah? La final del mundial. Viene a visitarnos nuestra querida Virgencita, que nos vamos a ir a Repollal a las 3 de la tarde en procesión, a las 4 de la tarde en la misa. El día 19 se va a hacer el curanto. Se cambió porque dicen que mañana viene malo, y se cambió para el día domingo 19, ¿ya? Así que ahí vamos a estar entregando todas las informaciones actualizadas, todos los pormenores, por supuesto, para que ustedes ahí se mantengan informaditos, ¿le parece? Ok, ya. Ahí estamos. Así que sigan respondiéndonos, adivinen qué pasó, adivinen qué pasó con las plantitas, o qué está pasando, o qué va a pasar, ¿ya? Con las plantitas que están por ahí hermoseando nuestro sector ahí, las chicas, ¿ah? Ahí les voy a contar. Ya tengo a dos amigas que han respondido, pero perfectamente. Yo no sé qué comen que adivinan, ¿ya? Qué comen que adivinan, o quizás deben tener una bolita de cristal, que ahí ellas ven todo, ¿ah? Ok. 9:28, el de evolución nos acompaña en esta hora. ¿Cómo dejar de amarte? ¿Cómo dejar de amarte?

ya, y eso querían. Salud, salud.

Muy bien, ya tenemos las 10 de la mañana ya con 8 minutos, 10 con 8 minutos, harta música en esta horita, ¿eh? Porque anduve haciendo por ahí unas cositas, unos trámites, dijo, unos trámites, unas diligencias, ¿eh? Estuve haciendo unas diligencias, buscando mucha información, ¿ya? Ahí anduve en los departamentos, buscando información para poder entregarle también a todos mis queridos vecinitos, ¿ya? Y también estuve hablando con la señora Cecilia Livignanco de Repollal. Al final, el curanto se va a hacer el día sábado 18. El día sábado 18 se va a hacer esta primera peña folclórica y el curanto al hoyo, empanada, patache de almeja, choro al alicate, cazuela de gallina. Es el 18. ¿Por qué? Porque el día domingo tenemos la visita de nuestra querida Virgen, que desde las 3 de la tarde sale acá de Melinca hacia la capilla San Judas Tadeo, donde a las 4 de la tarde se va a estar realizando una santa misa. Después, el día domingo es la final del mundial. La final del mundial, todos van a querer mirar la final del mundial, porque hoy día, justamente a las 4 de la tarde, es la final hoy día entre Argentina e Inglaterra, ¿ya? Argentina-Inglaterra. Maravilloso partido, ¿eh? Así que lo invitamos. Lo invitamos entonces para que puedan disfrutar también de este partido el día de hoy, ¿eh? Argentina-Inglaterra. Y España está esperando a Argentina o España está esperando a Inglaterra, ¿ya? Así que ahí vamos a esperar qué pasa con esta gran semifinal el día de hoy. ¿Ya? Vamos a tratar de tener un contacto con la señora Cecilia Leñanco, a ver si alcanzamos, porque me dice que se va a la leñita. Señora Cecilia, si está por ahí, para que me llames, ¿ya? Para que podamos sacar este contacto y poder de una otra forma, ¿cierto? Confirmar, porque de verdad que habíamos estado anunciando que esto iba a ser el 19, ahora no, ahora va a ser el 18, el día sábado 18 va a ser esta primera peña folclórica con este rico curanto al hoyo. Un saludo cariñoso para mi querida María Elena, yo no sé si me está escuchando, mi querida amiguita María Elena. Ayer tuve el gusto de poder darle un abrazo, otro abrazo y otro abrazo con harto cariño, por supuesto, a mi querida amiga y María Elena, que espero que esté muy bien. Ella estuvo igual con un tema de salud bastante complejo, ¿eh? Pero ya va repuntando, María Elena. Eso es lo más importante, ¿ya? Tienes que ir repuntando, poner harto de tu parte. Tení un marido que te ama, tu Pepón, tu Pedro, ¿eh? Tu Pedrito. Tus hijos maravillosos, tu Yanela, Camila, tu hijito Pablo, ¿ya? Así que mi nenita, si me estás escuchando por ahí, quiero contarte que fue un gusto poder hablar verte, ¿ya? Poder hablar contigo y saludarte, ¿ya? Así que para mi querida nenita, un cariñoso saludo, por supuesto, en esta horita, si es que me está escuchando. Si es que ya está levantadita junto a su Pepito, ahí tomando unos ricos matecitos. Ok. Ya en unos 15 minutos más voy a sacar un contacto con la señora Cecilia Livignanco, presidenta de esta Junta de Vecinos número 3 de Repollal Alto. Ok. Vamos a ir con el último temita musical en esta hora para todos los que ya están terminando de tomar mate, los que están terminando de tomar mate. Los saludo, por supuesto, en esta horita y contarle entonces que aquí va este hermoso tema que se llama A tomar mate con Checho y Juan.

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1: 10 de la mañana con 14 minutos.
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2: De la mañana con 22 minutos.

Muy bien, ya tenemos las 10 de la mañana con 23 minutos, 10 con 23 minutos. Ya saludamos a mis queridos auditores que están en sintonía de la radio en esta horita, por supuesto, para comenzar lo que es su mañana entretenida junto a tu radio, la voz del Cipre de las Huitecas. Borracho y loco. Con la mejor música en esta hora para seguir acompañándote con los Enanitos Verdes y este lamento boliviano, por supuesto, toda la música. Bonita, la música variada, siempre usted la encuentra aquí en su radio, la voz del Cipre de las Huitecas, acompañándote en este día miércoles 15 de julio, donde saludamos a Julia, ¿ya? Y también saludemos a Julio, ¿ya? Porque tenemos también Julia y Julio, así que nuestro calendario solamente nos indica que saludamos a Julia, pero también vamos a saludar a Julio. Así que para mis queridos auditores que se llamen Julio, ¿ya? Los saludo con mucho cariño en esta horita, ¿eh?

bien. Y para mis queridas auditoras, entonces, que estaban ahí adivinando. Tres auditoras adivinaron, ¿ya? Una me dijo, lo voló el viento. ¿Escucharon el viento anoche? No, no la voló el viento. Ojalá hubiese sido eso, que lo hubiese volado el viento, ¿ya? Ojalá, ojalá, ojalá. Pero no fuera que se le voló el viento a las plantas, ¿ya? Como ustedes bien saben, y hemos estado comentando también aquí en la radio La Bolsa y Press, hemos estado comentando estas personas, estos vecinos y vecinas que están trabajando en diferentes sectores, realizando todo lo que es la limpieza, ¿cierto?, de lo que es las áreas verdes. Ahí podemos ver todo limpiecito. Y contarle a ustedes, ¿ah?, que por supuesto, mi querida auditora me dice, lo voló el viento. No, no lo voló el viento, se lo están sacando, ¿ah? Lo están sacando, lo están sacando, lo están sacando. Ahí lo que es estas plantas. Han sacado plantas desde la raíz y también han estado sacando patillas, esas plantitas que están ahí frente a la plaza, por acá por el municipio, frente de la radio. Pero las plantas que se han sacado son las que están plantadas ahí frente del municipio. Se han sacado varias por ahí, ¿eh? A tener cuidado, ¿eh?, porque hay cámaras por ahí, ¿eh? Hay cámaras. Aquí, por ejemplo, frente a la radio hay una cámara. Por allá por el municipio igual hay cámaras. Sería muy feo que lo llamen la atención, ¿ya? Llamen la atención porque, oiga, porque está sacando las plantas, ¿ya? Le han sacado patillas y la han sacado así desde raíz, ¿ya? Así que nada más que decirle a ustedes, pues querido, qué feo Tito, ¿cierto? Como dice la Kena, qué feo Tito, Y tengo tres auditoras que contestaron correctamente, así que yo quiero que una auditora me diga 1, 2, 3 y yo voy a premiar solamente a una con un numerito de una rifa del Club Deportivo Naval, que vamos a estar proporcionando también esta rifa que yo le decía, qué malas caras verían acá que se fueron a la Melincana. Yo le decía ayer, qué caras vieron, malas caras. Por lo menos por mi parte, nunca, nunca, nunca, nunca van a encontrar malas caras, ¿eh? ¿Ya? Mi querido Club Deportivo Naval me ha abandonado. Me ha comido los chivos, ¿sabes? Me ha comido los chivos. Me está comiendo los chivos. Me está engañando. Se fue a la Melincana. Porque esta rifa va a ser el día 18 de julio, ¿ya? Eso a las 18 horas a través de la radio La Melincana. Pero son bromas, ¿eh? Son bromas. Después no vayan a decir, no, es que la Mónica no. Aquí cada cual va donde quiera ir, ¿eh? Y cada cual hace lo que quiera ir. Así que aquí es una tallita nomás, ¿eh? Así que para que no lo tomen a mal, por supuesto, ¿ya? Pero como le digo, con los chiquillos del Club Deportivo Naval nunca he tenido ahí ni un problema. Siempre le ayudamos a vender muchas listas de rifa y siempre la radio ha estado acá atenta para poder apoyarlo también, ¿ya? Y cuando ustedes quieran, acá estamos, pues, para apoyarlo. Y mi corazón, idiota. Muy bien, deme el número 1, 2, 3, dígame, 1, 2, 3, escríbame por WhatsApp un número, el 1, el 2, el 3, y tengo aquí a mis tres auditoras que respondieron correctamente que se lo estaban sacando, exactamente, se lo estaban sacando las plantitas que han estado plantando las chiquillas, se lo han estado sacando.

Muy bien, el número 2 me dicen por acá. El número 2, ok, mi querida Aidita, entonces la ganadora. Aidita, mi querida Aidita, está por ahí. Número 2 me dijeron, ¿eh? Tenía a dos más por ahí que habían acertado correctamente, pero me dijeron la número 2 y la número 2 es la Aidita. La segunda, la Aidita. ¿Cómo estás, mi querida? Así que, mi querida Aidita, dígame a quién anoto. A quién anoto ahí para anotarte el numerito. En la lista 76 del Club Deportivo Naval, que estamos promocionando para que puedan cooperar también con su rifita, que va a ser realizado este día sábado va a ser realizada esta rifa. Por ahí nosotros hemos comprado listita, sí, ahí nuestro querido Chamito, ¿ya? Chamito, el del Club Deportivo Naval, ¿eh? Yo no sé por qué se fue para allá, nosotros le decimos, oye, pero bueno, para allá se fue.

Así que, ¿qué opinan ustedes de eso? ¿Qué opinan ustedes de que se está sacando las plantitas que se han sembrado? Ya, mire, yo sé que hay como un chilcón que han sembrado por ahí y también han sembrado hortensias y otros arbolitos más, ¿ya? En varios sectores por acá. Y eso es lo que lo están sacando, ¿ya? Ahí lo que están sacando, por supuesto, ¿eh? Me decían las chiquillas de las que están ahí en el proyecto, en este, más que proyecto, en este programa de Áreas Verdes. Muy bien, mis queridos, seguimos avanzando junto a la radio La Voz del Cipre de las Huaytecas. En esta horita ya vamos a tener un contacto también con la señora Cecilia Leviñanco, porque quiero contarle que definitivamente el curanto se va a hacer el día sábado 18. Sábado 18 se va a hacer esta primera peña folclórica, aquí en Repollal, y este rico curantito al 8, ¿ya? Así que ahí estamos. Muy bien, bienvenidos todos en esta horita, seguimos avanzando en este día.

Muy bien, seguimos. Ya tenemos 19 minutos para las 11 de la mañana. 19 para las 11 de la mañana ya. Seguimos avanzando en esta horita, en este día miércoles 15 de julio. Saludando a todos mis queridos vecinitos, como siempre, y poder entregarle también todo lo que es la información. Vamos con avisos importantes. Queremos invitar el Club Deportivo Naval, tiene el agrado de invitarlo a todos nuestros queridos auditores para que puedan participar y comprar una listita de rifa. Esta rifa se va a estar realizando el día 18 de julio a las 18 horas a través de la radio La Melincana FM y también a través del Facebook del Club Deportivo Naval. Invitamos a todos nuestros queridos vecinos quien quieran comprar una listita de rifa, ya lo pueden hacer también, por supuesto, aquí en la radio. Tengo una listita para poder vender y también tengo dos listitas que me regalaron los chicos para regalar, para jugar también ahí con mis queridos vecinos, ¿ya? Ok, así que te invitamos. Tenemos premios, 150 mil pesos en efectivo, el primer premio. Tenemos, por ejemplo, metro de leña, tenemos harina, tenemos canasta familiar, tenemos canasta de licores, tenemos premio sorpresa, tenemos plumón, tenemos de todo aquí, esta muy buena rifa que ha organizado también el Club Deportivo Naval. Así que si quieres cooperar con el Club Deportivo Naval, te invito para que seas parte también de este beneficio que tienen ellos para así adquirir recursos para su club Deportivo Naval.

Muy bien, de parte de la oficina de pesca, encargado de pesca en este caso, el señor Doimo Kediman, quiero contarles también que me hizo llegar una información respecto a lo que son las inscripciones, plano de embarcaciones hasta el día 17 de julio. O sea, hasta el día viernes. El día viernes, ¿ya? Hay plazo para las inscripciones, para los planos de embarcaciones. Tenemos también inscripciones de elementos de seguridad hasta el día viernes 24 de julio. Recalcar también a todos los buzos, armadores y pescadores que sigan realizando su desembarque y así poder mantener también el beneficio del cupón de pesca. Los que se encuentran en nómina de caducidad, acercarse por supuesto a Cernapesca para evaluar individualmente su situación. Estos avisos también vienen recordatorios, ya avisos recordatorios que vienen desde la oficina de pesca que está a cargo también del profesional ahí, Don Doimo Kediman Coliboro. Aquí estamos recordando entonces los temas para las inscripciones, plano de embarcación hasta el día 17 de julio. Inscripciones para elementos de seguridad para hasta el día 24 de julio. Todavía quedan cupos, dudas, consulta, por favor, acercarse ahí y contactarse con Don Doimo Kediman Coliboro, que es el que trabaja ahí en la oficina de pesca de la ilustre municipalidad de Huayteca. El día viernes vamos a estar nuevamente aquí con Don Víctor Álvarez, él es funcionario de Cernapesca, donde todos los días viernes estamos actualizando, ¿cierto? Lo que es la información que estuvimos entregando de un principio con Don Víctor, que tiene que ver con el tema de las caducidades, ¿ya? Caducidades. El viernes pasado ya habían mermado hartos, ¿ya? Recordarle que el tema de las caducidades hay plazo hasta el día 31 de julio. 31 de julio hay plazo para que ustedes puedan ir también ahí, tanto los armadores como los buzos, a regularizar su situación. Recordarles que Cernapesca atiende hasta las 2 de la tarde.

0: Muy bien, seguimos invitando también a todos nuestros queridos vecinos, ya, organizaciones comunitarias, sociales, territoriales que tengan su personalidad jurídica al día. Mowi abrió la convocatoria a sus fondos concursables. La ilustre Municipalidad de Huayteca invita a las organizaciones de la comuna a participar de la convocatoria de los fondos concursables Mowi 2026, una iniciativa que busca apoyar proyectos con impacto en el desarrollo local. Pueden postular organizaciones con personalidad jurídica vigente de al menos un año, ubicadas en comunas donde Mowi mantiene operaciones. Las iniciativas pueden presentarse en las líneas de sustentabilidad, deporte, educación, patrimonio cultural, emprendimiento e innovación, salud y bienestar ciudadano. Quiero contarles que hay plazo hasta el día 2 de agosto. 2 de agosto hay plazo. Recuerde, Fondos Concursables Mowi 2026 te invita para impulsar junto tus ideas que transformen a nuestras comunidades. Postulaciones hasta el día 2 de agosto del 2026. Recuerda, revisa las bases en munihuayteca.cl. Una invitación que hace la empresa Mowi y también, por supuesto, la ilustre Municipalidad de Huaytecas. Plazo final de inscripción día 24 de julio. Segundo proceso de regularización para obtención de elementos de seguridad. En el cumplimiento de la normativa asociada a la Ley de Pesca y Acuicultura y normativa Directemar, dirigido a embarcaciones menores y mayores de 12 metros de eslora, que incluye un kit de elementos de seguridad equivalente a un monto de 300.000 pesos por armador. Y el kit será igual para todos los armadores. Inscripciones con Don Doimo Quedimán al más 569-4574-2871. Requisitos. Residente de la Comuna de Las Huaytecas, armadores artesanales y prestadores de servicios de acuicultura. Embarcación inscrita ante, dice ahí, armada. Ok. Muy bien, programas, transferencia. Esto va de la manito con programa transferencia, diversificación productiva de la Comuna de Las Huaytecas. Recuerde, estamos invitando hasta el día 24 de julio para el segundo proceso de regularización para obtención de elementos de seguridad. Es la información que hemos estado entregando, pero ahora la entregamos más completa. Plazo final de inscripción, viernes 17 de julio, segundo proceso, regularización para planos de embarcación. En el cumplimiento de las normativas asociadas a la Ley de Pesca y Acuicultura y normativas Directemar, dirigido a embarcaciones menores y mayores de 12 metros de eslora, embarcaciones nuevas o en proceso de construcción, embarcaciones con modificaciones, regularización de embarcaciones. Requisito: residente de la Comuna de Las Huaytecas, armadores artesanales y prestadores de servicio acuícola. Inscripciones con Don Doimo Quedimán al más 569-4674-2871. Recuerde que esto va dentro del programa de transferencia diversificación productiva para la Comuna de Las Huaytecas. Te invitamos entonces para estos dos procesos. Segundo proceso que estamos invitando, ¿cierto? Que es la regularización para plano de embarcaciones. Y también tenemos el segundo proceso de regularización para obtención de elementos de seguridad. Esto va enfocado directamente, como bien digo, a la pesca artesanal. Pesca artesanal. A todos nuestros queridos armadores, ¿ya? Y si tienen alguna duda, consulta, dirigirse o llamar directamente a Don Doimo Quedimán, ¿cierto? Que es el profesional también que está a cargo de entregar esta información y poder apoyarlo también a ustedes en su proceso, ¿ya? No se quede sin preguntar, no se quede sin venir aquí a la oficina a preguntar, ¿cierto? Cualquier duda, consulta que ustedes tengan. Así que no es menor una ayuda ahí, ¿cierto? Para ustedes. Así que en el ámbito de la pesca artesanal tenemos la información fresquita, completa para ustedes.
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0: Muy bien, seguimos informando en esta hora. Recuerde que estamos invitando también a través de la oficina de la unidad de deporte. Ayer tuvimos alrededor de 15 niños muy entusiasmados. Ahí me enviaban video también cómo los niños estaban realizando todo lo que es la práctica, la teoría, con don Sergio Caticura. Ya ayer hice la invitación para que ustedes puedan invitar, motivar a sus niños a hacer deporte, a hacer actividad física. Y qué mejor que aprender a jugar básquetbol, porque de verdad que el básquetbol hay que aprenderlo. Hay que saber cómo utilizar la pelota, cómo rebotarlo, ¿ya? Hay que saber cómo rebotar la pelota sin mirar la pelota. Hay que aprender a recibir bien un pase. Cómo tú recibes un pase, ya que viene con velocidad o que viene con mucha distancia, para no poder tener problemas con tus deditos, ¿ya? Es muy importante esto, aprender a jugar básquetbol. Se invita a todos los niños y niñas desde los 6 años hasta los 16 años a participar de este taller de básquetbol. Invitamos. Los talleres son los días martes de las 5 a las 7 y los días viernes de 3 y media a 5 de la tarde. Lugar, gimnasio municipal, y está a cargo de don Sergio Caticura, ¿ya? Así que invitamos a todos los papitos para que puedan motivar a sus niños, a sus niñas, para que sean parte de este taller.

0: Muy bien, ya tenemos las 10 de la mañana con 52 minutos, tenemos 8 minutos ya para las 11 de la mañana. Nos vamos con la señora Cecilia Livignanco desde Repollal. Yo no sé dónde está la señora Cecilia porque de verdad que iba navegando porque iba a la leña, así que le vamos a preguntar en realidad cuál es su QTH, ¿ya? Vamos a ir con este contacto telefónico aquí en la radio. Aló, señora Cecilia, ¿cómo le va? Muy buenos días.
1: Hola, buenos días, señora Mónica, buenos días a la comunidad de Guaiteca en general.
0: Ya, ¿dónde estás? ¿Cuál es tu QTH? Cambio.
1: Acá en Cucucre. ¿Dónde por queda? Acá viene más el leña, por ¿cómo? Cucucre.
0: Ya, ¿y dónde queda eso? ¿Como al frente de Rebollal?
1: Sí, al frente, donde está la Salmonera Cochile.
0: Ya.
1: Sí.
0: Mira, oye, gusto saludarla, señora Cecilia, por ahí me imagino que andará con Javito a la leña.
1: Sí, andamos con Javi, gracias a Dios ha estado bien, ayer hicimos leña para el curanto, así que ya estamos ok con la leña seca.
0: Tenga cuidado nomás por ahí con mi Javito, no vayan a la leña.
1: Sí,
0: a la leña.
1: Hay que cuidarlo más que no sé qué.
0: Como un tesoro.
1: Claro, para tenerlo harto tiempo con nosotros.
0: Sí, pues de que lo han pasado mal con Javito, lo han pasado, sí. Pero ahí están todos, ahí como siempre, con el cariño de la familia. Señora sí. Cecilia, tenemos nuevo cambio de fecha, porque la hora sigue igual, sino que tenemos un nuevo cambio, usted me decía, de El Curanto, de esta sí, peña, ya. De esta primera sí. Peña folclórica.
1: Sí, para informarle a la comunidad que, claro, ayer decidimos hacerlo el día domingo, porque viene bonito, pero hoy día, en la mañana, los chicos miraron el tiempo y viene el sábado bonito también.
0: Yeah.
1: Así que decidimos hacerlo el día sábado, preguntamos a los vecinos si estaban de acuerdo o no para correrlo, porque también hay actividad el día domingo. Po.
0: El día domingo, señora Cecilia, yo le decía a usted, hay muchas sí. cosas. Imagínese la final del Mundial.
1: Exacto. Sí, por esos comentarios nos hicieron llegar, pues, y también el tema de la Virgen del Carmen,
0: sí,
1: que viene
0: exacto.
1: desde Melinca a Repollal. Igual tenemos socios acá que nosotros, ella participa en la iglesia, pues, así que por eso se decidió hacerlo el día sábado.
0: Ya. Ok, aquí vamos a motivar entonces para que el día sábado se va a realizar esta primera peña con el curanto, que es lo más importante. Dentro de toda esta invitación, esta difusión que estamos haciendo, señora Cecilia, lo que tenemos que preguntarte es cómo va la venta. Mira, contarte que aquí en la radio yo he estado motivando de todo. Yo les dije que ustedes estaban lavando sus choros, lavando los mariscos, que este curanto iba a ser con mucho... de todo, olvídate. Pero no he tenido ningún llamado que me diga, señora Mónica, yo necesito platos de curanto. ¿A ustedes cómo le ha ido?
1: Igual está lento, pero como todo chileno, todo es a la última hora, así que no hay que perder la fe y la esperanza que se va a vender todo el curanto el día
0: sábado
1: sí. Y motivar a la comunidad, pues motivarlo, que venga, que encarguen su plato, que vengan a, o vengan directo a comprar acá arriba, y vengan en familia, va a estar bonito el día. Es la primera peña folclórica que hacemos nosotros como Junta de Vecinos, y lo que la institución quiere es que los vecinos de la Guaiteca nos acompañen, porque nos apoyen, para que así uno tenga más motivación para seguir haciendo claro. actividades.
0: Exactamente, claro. Señora Cecilia, vamos a esperar que así sea. El curanto, más o menos, ¿a qué hora va a estar listito para comerlo calentito, como me pregunta la auditora?
1: Se supone que a las 12:30 debe estar ya tapando el curanto, para que así salga como a las 1:30, 2, cerca a las 2.
0: Cerca a las 2. Esa sí. hora es recomendable que los vecinos sí. vayan y para comer el curanto calentito.
1: Claro, y, señora comer Cecilia, el curanto después de la inauguración.
0: Claro, y cuénteme una cosita, señora Cecilia, ahí usted decía también que iban a conseguir una carpa, un domo o algo así.
1: Sí, la carpa conseguimos de la municipalidad, así que también, bueno, los toldos los tenemos nosotros, pero la carpa es más segura por si llueve, pero si bien no llueve, así que está nublado y solcito, así que así siga.
0: Ya. Muy bien, entonces vamos a tener, aparte del curanto, tenemos empanadita, tenemos choro de alicate, tenemos patacha de almeja, tenemos cositas dulces, hay de todo, ¿cierto?
1: De todo, sí.
0: Porque los que no quieran comer curanto tienen otra opción.
1: Exactamente. Así que todo es beneficio para nuestra junta de vecinos, para que nos apoyen, para que logremos hacer nuestra fiesta costumbrista en el verano, pues, y por eso que nos estamos motivando nosotros. Ayer salimos a buscar la leña seca, así que tenemos todo listo ya para el curanto.
0: Todo
1: No
0: listo.
1: falta nada, solo falta la gente que venga a comprar y a servirse el rico curanto.
0: Sí.

0: Querida señora Cecilia, nosotros vamos a seguir motivando acá, que ojalá, por cierto, puedan aportar ahí con un platito de curantito, vale 10 mil pesos, hay 100 platos para vender, así que hay que venderlo todo, ojalá.
1: Sí, se le pide a las familias de Guaiteca que vengan a comerse un plato curanto, una docena de empanadas, no sé, un navegado, todo lo que aquí los vecinos todos aportan para hacer esta hermosa actividad y qué mejor que rescatando el folclore.
0: Sí, pues vamos a ver cuántos folcloristas se suman. ¿Cómo está la presencia de los artistas por ahí?
1: Todo lo que invitamos están, confirmaron que sí, solamente entre Canal y Sureño no puede participar por los chicos por sus participaciones que igual van a salir. Así que, pero todo lo otro, hay como 6, 7, ya confirmado que sí. Ahora tengo que avisarle para cambio de día, ¿no? Porque ayer le había avisado para el domingo, así que yo le voy a avisar que es para el día sábado.
0: Claro, para el día
1: Pero igual,
0: sábado.
1: como le digo, igual dependemos del clima, pues si no es que uno
0: Claro.
1: dijera en este tiempo, es así, pues.
0: Es así, claro. Se corre ese riesgo, señora
1: Sí,
0: Cecilia, ¿cierto?
1: sí, pero con todas las ganas nomás y que sí va a salir todo bien.
0: Exactamente, que sí.
1: Sí.
0: Así que vamos a esperar el día viernes. El día viernes también vamos a sacar un contacto, señora Cecilia, para ver cómo vamos, cuántos platos se
1: Ya.
0: han vendido, ya, porque la idea también aquí es poder ayudarle a ustedes, ¿cierto? A poder vender también su curantito. Ese es el objetivo,
1: Sí,
0: pues,
1: pues.
0: ¿no?
1: Esa es la idea.
0: Sí,
1: Esa
0: pues
1: es la
0: sí.
1: motivación que tenemos y la fe y la esperanza que sí, que los guaitiqueros no nos va a dejar mal, que no va a sobrar ni un plato, va a faltar, así que como buen chileno todo se hace a la última hora.
0: Exactamente. Así que ahí vamos a estar en contacto entonces, mi querida señora Cecilia, ¿ya? Que le vaya muy bien en la leña, tenga mucho cuidado por ahí.
1: Sí, no, sí, acá no pasa nada, ya.
0: Ya, ahí nos estamos viendo,
1: Saludos,
0: ya.
1: ya,
0: Y nos estamos
1: saludos.
0: viendo el día sábado por ahí
1: Ya,
0: también,
1: pues ahí
0: así
1: lo
0: que,
1: esperamos.
0: sí,
1: Ya,
0: un
1: okay.
0: abracito.
1: Ya, chao, chao.
0: Chao, señora Cecilia.
1: Saludos.
0: Igual para usted, un abracito. Ahí teníamos entonces a la señora Cecilia Livinianco, ella es la presidenta de esta Junta de Vecinos número 3 del sector de Repollo del Alto, donde ella nos está invitando a todos para que puedan cooperar con un rico platito de curanto. Y los que no quieran comer curantito también tienen una nueva alternativa por ahí, ¿ah? Tienen ahí todo lo que es el rico, las ricas empanadas, el patacha de arveja, choro al alicate, cazuela de gallina casera, cosas dulces. Todo eso lo espera nuestros queridos amigos vecinos de la Junta número 3, Junta de Vecinos número 3 de Repollo.

Muy bien, seguimos avanzando en esta horita. Ya vamos a estar entregando otras informaciones. Se nos viene el tercer tiempo del intercambio de láminas mundial 2026, el día viernes, si no me equivoco. Sí, el día viernes 17 vamos a tener aquí el intercambio, tercer tiempo, que es el mejor tiempo, el tercer tiempo, para poder ahí intercambiar láminas, ¿ya? Ok. Muy bien, mis queridos, ahí estamos entonces. Seguimos avanzando junto a la radio La Voz del Cipe de las Huitecas para compartir la bonita música en esta hora que preparo con mucho cariño para ustedes, ¿ya? 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

Muy bien, ya tenemos las 11 de la mañana ya con 17 minutos, 11 con 17 minutos ya. Vamos a seguir, ya vamos a ir con la posta de salud, por supuesto, donde ya tenemos aquí a nuestra doctora Baeza y también a nuestra querida enfermera, la Karina, que va a estar aquí entregando información también importante, por supuesto, para todos nuestros queridos vecinos. Todos los días miércoles tenemos la posta de salud aquí en la radio. Agradecer también a la posta de salud, ¿cierto?, por este trabajo también que ellos realizan acá. Lamentablemente, este mes de junio estuvimos dando también todas las estadísticas de estas 224 horas aproximadamente que se perdieron dentro de todos los que son los especialistas. Doctores, en hora de doctores, hubieron 81 horas perdidas. Dentista, matrona, personas que lo llamaron para hacer los exámenes en la mañanita y no fueron, ¿ya? De verdad que hay muchas pérdidas también de horitas. Pero eso ya también lo estuvimos hablando acá y de favor especial también pidieron que cuando ustedes no puedan ir por cualquier motivo, para que puedan llamar también y así poderle generar la horita a otra persona, ¿ya? Así que para todos un cariñoso saludo y recuerde que ellos cada siempre están organizando también las rondas que se hacen ahí en Repollal. Volvieron las rondas a Repollal, donde la visita normalmente un doctor, una enfermera, nutricionista, como ustedes ya están acostumbrados ahí que lo visitan en la casa. Así que es una atención no menor, que es buenísima porque así también conocen el entorno donde viven y de la manera también que ustedes lo reciben ahí estos especialistas, estos profesionales con mucho cariño, ¿cierto? Así que ahí, ¿sabe? Esperando que cada día crezca mucho más esta buena atención y buena comunicación entre comunidad y posta y ojalá también, ¿cierto?, que nuestras autoridades regionales también puedan de una otra forma aportar también con lo que se necesita. Ya muy pronto vamos a tener una dos profesionales más, ¿cierto? Sí. Así que vamos a después a conocerlas cuando vengan aquí a nuestra comuna. Muy bien, con este tema de los calzones rotos que se llama yo te sigo a todas partes. Hoy día tenemos la final, hoy día, o sea, semifinal, no que la final, la semifinal entre Argentina e Inglaterra, a las 4 de la tarde. ¿Por quién va usted? ¿Por quién va usted? Se ha dicho también en los medios de comunicación, se han dicho también ahí por las redes sociales, que se ha transformado como una, a ver, ¿cómo le puedo decir la palabra? A ver, como que todo el mundo está enojado con Argentina, sí, ¿ya? Que dicen, es muy probable que Inglaterra juegue muy bien, que Inglaterra esté jugando perfecto, pero van a hacer ganar a Argentina igual, lo van a hacer ganar igual, van a hacerlo ganar. Pero hoy día, a las 4 de la tarde, los que puedan disfrutar también de este partido, hoy, ¿cierto? Sí, qué nervio. ¿Por quién va usted? ¿Por Argentina o Inglaterra? Argentina, Inglaterra, a ver. ¿Cómo están los melincanos? ¿Cómo están los guaitequeros? ¿Por quién van? ¿Argentina o Inglaterra? ¿Ya? ¿Qué opinan ustedes? Vamos. Oye, quiero contarles también que con este temita de los calzones rotos estamos motivando porque se nos viene una nueva jornada, un tercer tiempo, la jornada de intercambio de láminas Mundial 2026. ¿Tienes láminas repetidas? ¿Ya? Es tu oportunidad. Te invitamos para que te acerques, ¿ya? Y ven a intercambiar tus láminas repetidas y acércate a completar tu álbum del Mundial 2026. Comparte con otros coleccionistas. Recordarles que la invitación es para este día viernes 17 de julio. Ya, intercambio a las 15 horas. Completa tu álbum, segundo piso, Gimnasio Municipal de Melinca. Invita la unidad de deporte de la Ilustre Municipalidad de Huaiteca y también invita la Ilustre Municipalidad de Huaiteca. Ya sabe entonces.
último intercambio de láminas antes de la final del Mundial. La unidad de deporte de la ilustre Municipalidad de Guaiteca invita a todos los niños, jóvenes y adultos a participar de esta entretenida jornada de intercambio de lámina mundial 2026. Están todos invitaditos, ya. Último tiempo, ya. Y vamos a ver cómo le va a nuestros queridos niños y jóvenes que estuvieron revisando todo lo que es este tema del álbum, ¿eh? Fue una locura este tema, ¿eh?

Muy bien, por acá me dicen los editores que van por Inglaterra. Inglaterra, me dicen por acá, Inglaterra. Le vamos a preguntar a la doctora Baeza y le vamos a preguntar también a nuestra querida enfermera Karina, ¿por quién van ellos? ¿Argentina o Inglaterra? Acá me dicen los auditores, van por Inglaterra. ¿Dónde estará mi amigo argentino? Mi amigo argentino, yo tengo un amigo argentino, sí, pues fue a comprar una calle que se llama Argentina y ya se cree argentino.

Muy bien, ya vamos a ir con la posta de salud, ya con nuestra transmisión en vivo, por supuesto, para que nos cuenten, igual aquí nuestra doctora y nuestra enfermera, qué es lo que tenemos para el día de hoy, ¿ya?

Muy bien, ya tenemos las 11 de la mañana con 26 minutos. Recordar que la Peña Folclórica que organiza la Junta de Vecinos Repollar Alto definitivamente va el sábado, ¿ya? El sábado es la Peña Folclórica con el rico curantito y todas las cositas ricas que van a estar disfrutando allá en ese sector. Muy bien, nos vamos con el programa de la Posta de Salud. Así que nos vamos a ir con esta transmisión en vivo.

0: Vamos a saludar a nuestra doctora y también a nuestra querida enfermera que nos visitan aquí en este momento, acá en la radio La Voz del Ciprés. Muy buenos días, querida doctora Baeza, gusto saludarlo.
1: Hola, buenos días, un gusto estar aquí en la radio de nuevo.
0: ¿Cómo está?
1: Bien, bien, amanecí de buen ánimo. Me costó salir de la cama por el frío, pero amanecí súper bien. ¿Y usted?
0: Sí, muy bien por aquí también, pues con harto viento, lluvia, oleaje también. Los que vivimos en el borde costero, ahí sentimos todo lo que es estas fuertes oleajes.
1: Sí, así anoche hubo mucho viento, mi casa se movió entera.
0: ¿Sí? Sí, muy bien. Mi querida Karina, nuestra querida enfermera también, que ya está siendo querida también por mucha de la comunidad, sobre todo sus adultos mayores por ahí que lo preguntan, ¿eh? Cada vez que va a esas rondas, querida Karina, gusto saludarlo, buenos días.
2: Hola, buen día, señora Mónica, muchas gracias por recibirnos acá, como siempre tan gratamente venir, y nada, aquí estamos, muy contentas de estar acá.
0: Ok. Muy bien, ¿qué temita tenemos hoy día? Se le agradece también por este programa, porque con eso también nos ayudan a que podamos tener una comunidad más feliz, más sana, ¿cierto? Y estas prevenciones siempre son buenas.
1: Sí, hoy día queríamos hablar un tema que puede sonar un poquito repetitivo, pero es importante que lo recalquemos hartas veces, de las enfermedades crónicas. Nosotros le decimos enfermedades crónicas no transmisibles, que es todas estas enfermedades que ocurren por la edad, por la vida que uno ha tenido. No es, por ejemplo, los cuadros gripales o los resfríos o las infecciones que uno habla. Estas son enfermedades que van durando para toda la vida y se mantienen y requieren un control, un seguimiento mucho más estricto.
0: Okay. Doctora, ¿las enfermedades crónicas nunca pasan?
1: No, crónico significa que es algo a largo plazo. Yeah. Se puede lograr un muy buen control.
0: Ya.
1: Y si se logra un buen control, la idea es mantenerlo así y que esto no afecte y genere más enfermedades.
0: Okay. Muy bien. Entonces, muy atento a todas las personas en esta ahorita, así que cualquier duda, consulta, también lo pueden hacer. Muy bien, adelante.
1: Y bueno, eso queríamos hablar, las enfermedades crónicas. Crónico, uno siempre se refiere a algo que es de largo plazo, dura harto, no es algo que se vaya a resolver en un par de meses, un par de semanas, como en las cosas que nosotros, las cosas agudas. Las enfermedades crónicas van muy asociadas a todo lo que es los estilos de vida, ya sea fumar, hacer ejercicio, la alimentación, eso principalmente con los factores de riesgo. Y Karina nos quería hablar un poquito de cuáles son las enfermedades y un poquito definiendo como cada una, ¿no?
2: Sí, doctora, hacer el alcance igual como apoyar a lo que significa, ¿cierto?, una enfermedad crónica no transmisible. Hace referencia a todas las enfermedades que nosotros podemos desarrollar a lo largo de los años, meses o años, por las conductas o el estilo de vida que nosotros tengamos como personas adultas o incluso también en los niños. Ya estas enfermedades, a diferencia, por ejemplo, de un resfrío, no se contagian de persona a persona, sino que son netamente por el estilo de vida o los hábitos que nosotros tengamos o que le inculcamos a los niños desde pequeños. Ya. Por eso es que se hace la diferencia y estas enfermedades, como dice muy bien la doctora, no tienen cura, son crónicas, es decir, nosotros tenemos que aprender a vivir con ellas a lo largo de nuestra vida, y cómo nosotros nos cuidemos va a depender de qué tan grave o qué complicaciones asociadas vamos a tener por esta enfermedad crónica que nos encuentre. Muchas veces también estas enfermedades son asintomáticas, nosotros podemos empezarlas a desarrollar desde jóvenes. Y como son asintomáticas, no generan síntomas, pensamos que estamos bien, quizás por ahí los hombres de repente son un poco más dejados, no van tanto a los centros de salud, no se hacen chequeo, y estas enfermedades avanzan, y cuando ya después las descubren o cuando ya generan signos y síntomas, ya es más tarde, ya está el diagnóstico como tal, no se puede hacer mucho más allá que prevenir o cuidar de que esta enfermedad no genere daños muy importantes en el diario de vivir de una persona. ¿Ya? Estas enfermedades muchas veces ya, como decía la doctora, las hemos hablado antes, son por ejemplo la hipertensión arterial, que es cuando se nos sube la presión alta en el organismo y eso genera algún daño ya sea a los riñones, ¿cierto?, a la sangre. También por ejemplo tenemos la enfermedad de la dislipidemia, que nosotros lo llamamos así, pero en el fondo en palabras más simples es cuando se nos sube mucho el colesterol en la sangre. Nosotros tenemos distintos tipos de colesterol y entre ellos, por ejemplo, es asociado esto netamente a la alimentación, ¿cierto? Hay parte genética también, Pero se nos suben, por ejemplo, los triglicéridos que nosotros conocemos, el colesterol total, el HDL, el LDL, que por ahí nosotros les decimos a la gente que son este colesterol bueno y malo, ¿cierto? Ese es un tipo de enfermedad crónica no transmisible, o sea, es decir, es de acuerdo a nuestro estilo de vida, nuestros hábitos y también ahí la carga genética. Ya también tenemos la diabetes mellitus, que esa ya ustedes saben de que existe de distintas formas. Por ejemplo, tenemos la diabetes mellitus tipo 2,
1: que es la más común en los adultos.
2: En adultos, la diabetes mellitus tipo 1, que esta ya viene con una carga más genética, que es predominantemente en los niños y en los jóvenes adolescentes, los niños. Y también, por ejemplo, tenemos la diabetes gestacional, ¿cierto? Que es cuando tenemos a las gestantes, a las embarazadas, que desarrollan esto de que se les sube mucho el azúcar en sangre cuando están en el periodo del embarazo y igual es riesgoso para el bebé. Tenemos otras enfermedades crónicas como el asma, el EPOC, otras condiciones como por ejemplo los accidentes cerebrovasculares, los infartos, algunos tipos de cáncer, ¿cierto? Todas estas son enfermedades que son crónicas y que son más que nada por los estilos de vida que nosotros adoptamos desde que somos muy pequeños hasta cuando somos adultos. Eso, doctora.
1: Sí, siempre se habla de un factor genético, siempre vamos a buscar los antecedentes familiares, pero en su gran mayoría son asociados a los estilos de vida, la actividad física, la alimentación. Hay una que otra cosa, el cigarro. El asma, por ejemplo, es una enfermedad que generalmente se detecta de niño. Tiene una mayor carga genética, es habitual que si hay alguien en la familia, mamá, papá, hermano, que sea asmático, es probable que esa persona también sea asmática, es más probable. Pero, por ejemplo, la enfermedad pulmonar obstructiva crónica o el EPOC está mucho más asociado al cigarro, al humo de leña, como a las brasas dentro del hogar. La hipertensión, la diabetes, eso va... Hay un factor un poco genético, pero mucho más de los estilos de vida del día a día. Y finalmente nuestro llamado es a estar atento, preocuparse, porque son enfermedades que generalmente aparecen con los años, aparecen con estos otros factores de riesgo, por ejemplo, no hacer mucha actividad física, que en la isla igual nos cuesta hacer actividad física, el clima es un factor súper importante. Está el gimnasio, si bien está el gimnasio, está el liceo, los niños, pero cuesta hacer actividades al aire libre, están los partidos de fútbol, que también es bastante limitado cuando llueve mucho, tienes temporadas, y el llamado es como a preocuparse de esto, tratar de prevenirlo, hacerse los chequeos habituales. Y ahora queríamos hablar un poquito más de los chequeos habituales que se tienen tanto desde que uno nace. Hay programas de salud asociados a los controles de los niños sanos, después vienen los controles adolescentes. En los adultos sobre los 18 años está el examen de medicina preventivo, que eso lo puede hacer nutricionista, matrona, enfermera, médico. Y también es algo que le estamos pidiendo a los adultos para tener las renovaciones de matrícula. Y los controles ginecológicos también es un buen momento para hacer estas pesquisas, hacer esta búsqueda activa.
0: Doctora. Como usted bien dice, es un tema repetitivo, pero es importante. O sea, es muy importante poder mencionar lo que es esta enfermedad es crónica. Tengo una pregunta por acá. Me dice, por ejemplo, me dice una auditora, cuando hablan de diabetes gestacional, ¿eso significa que la mamá tiene diabetes o es porque también puede nacer nomás niño con diabetes?
1: La diabetes gestacional se refiere a una madre que antes del embarazo no tenía diabetes. Tal vez había algún factor de riesgo, tal vez había algún antecedente como familiar, pero no era una persona diabética antes del embarazo. Y durante el embarazo, por cosas propias del embarazo, se desarrollan estas alteraciones del azúcar que se denomina diabetes gestacional.
0: Okay.
1: Y es una enfermedad durante el embarazo, después del embarazo puede recuperarse. También tiene el riesgo, si una persona tuvo diabetes durante el embarazo, que después tenga este otro tipo de diabetes más crónica. Yeah. Pero es algo de la madre, si bien puede tener afectaciones en el bebé, no es que el bebé nazca con diabetes, pero sí puede tener otras complicaciones asociadas como un mal control de esto mismo.
0: Okay. Lo sí. Otro, que cuando se habla del colesterol, siempre se habla mucho del colesterol bueno, colesterol malo, ¿cierto? Y que que tenemos cada uno. Muchos dicen, pero el colesterol nomás. Pero el colesterol es algo muy delicado dentro del el tema de salud.
1: Sí, y es de las cosas que no duelen. Entonces, si uno no tiene esta búsqueda activa, tampoco se va a pesquisar, tampoco se va a poder diagnosticar tempranamente. El colesterol, como dicen, hay varios tipos de colesterol. Está este colesterol malo, que es el que se va pegando a las arterias, es como un sarro que se pega a las cañerías. Entonces hace que las arterias, lo que lleva la sangre en el cuerpo, se vaya tapando de a poquito, y eso nos genera a largo plazo más riesgos de infarto, más riesgos de accidentes cerebrovasculares u otro tipo de enfermedades asociadas a estos infartos. Mm. Puede ser incluso en el riñón, puede ser en las piernas, pero lo más habitual es en el corazón y en el cerebro.
0: Okay.
1: Entonces por eso nos interesa tanto buscarlo tan tempranamente para tratarlo y que después se logre un excelente control durante el resto de la vida.
0: Dentro de lo que esta difusión que usted está haciendo también, esta prevención y hablando de este tema tan importante, salud, la comunidad, ¿cómo se comporta los crónicos que tenemos acá? Porque un auditor me dice por acá que él tiene crónico pero de sueño, ya eso es otro problema. Yo sí. Soy crónico, él, como estaba hablando de crónico, dice yo soy, tengo enfermedad crónica del sueño, pero ya ese es otro tema, pues ya es un poco de flojera. Doctora, ¿cómo se porta la comunidad, los crónicos? O sea, igual hemos visto que han fallado, por ejemplo, el mes pasado, 81 horas en
1: sí,
0: médico.
1: Hay, nosotros, bueno, parte de las enfermedades crónicas tenemos los programas en la posta y ahí vamos viendo más estas inasistencias. Los controles crónicos son con médico, con enfermera, con nutricionista, en caso de enfermedades respiratorias con el kinesiólogo. Los TENS igual pueden hacer un seguimiento como más estricto en ciertas personas. Y tratamos de hacer estos rescates. Tenemos los programas de salud cardiovascular, tenemos los programas respiratorios, tenemos también los programas de salud mental, que se aprovecha de hacer esta pesquisa, esta búsqueda más activa. Sobre como que también se porta la población, hemos logrado mejores controles de la gran mayoría, pero cuestan ciertas cosas, sobre todo como asociada a la alimentación. Entendemos que aquí en la isla, pucha, no hay tanto acceso a verduras tan frescas, también son mucho más caras, pero ahí tal vez Karina nos puede ayudar un poquito.
2: Con respecto a la adherencia,
1: Sí,
2: quizás igual mencionar de que tal vez acá igual cuesta un poco el tema de la adherencia a los tratamientos farmacológicos. Muchas veces también en los controles o en las consultas me pasa de que de repente los pacientes son bien sinceros y me dicen, a veces me tomo este medicamento, a veces no, a veces se me olvida, a veces yo le doy opciones como por ejemplo, no sé, tenemos el uso del pastillero, colocar alarmas, ciertos. Y le tratamos de enseñar a los pacientes a cómo tratar de mejorar un poco más la adherencia al tratamiento farmacológico, pero aún así de repente igual nos falta un poquito. Y siempre les explico a los pacientes que es importante que lleven a cabo el tema de las recomendaciones farmacológicas con las indicaciones médicas. Porque si pasa que, por ejemplo, una persona hipertensa tiene ya indicado uno o dos fármacos para tratar la presión, pero no se los está tomando bien y después viene a consulta, tiene la presión alta, el médico si le pregunta, ¿usted se toma bien sus fármacos? Y él le dice que sí, por inercia va a pensar, ¿cierto?, de que este tratamiento no está siendo suficiente y le va a aumentar dosis o le va a agregar algún otro fármaco, y la idea es que no sea así, que sea lo contrario. Entonces quizás por ahí tratar de mejorar un poquito más lo que es la adherencia al tratamiento farmacológico para así mantener una mejor tratamiento, un mejor estado en el paciente, y así no tengamos que seguir adhiriendo otros medicamentos a los que ya tomaba desde antes.
1: Sí, poquito sobre los tratamientos. Bueno, nosotros le decimos el tratamiento farmacológico y no farmacológico. Farmacológico es todo lo que sea medicamentos y similares, y no farmacológicos son los estilos de vida, como la alimentación, la actividad física. Lo que dice Karina, igual es importante, ¿no? Queremos generar esa confianza en la consulta de que nos digan, pucha, no entendí o no me quedó tan claro, o este medicamento me está haciendo mal, por eso no me lo tomo, en vez de seguir agregando cosas, que podamos ir cambiando y generar esa confianza. Y si tienen alguna duda sobre para qué sirve algo, o cómo se administra, o qué efectos adversos puede tener, aprovechen de consultar. Porque nosotros somos muy felices cuando nos preguntan esas cosas, porque sabemos que a ustedes les está preocupando, si van a un control, se nota que se preocupan por su salud, pero también queremos que ustedes sean bastante más activos en todas estas consultas. Que no sea solo que nosotros indiquemos, sino que salga de ustedes las consultas, salga de ustedes esta preocupación por qué más puedo hacer yo para mejorar mi salud y tener que cada vez venir menos al médico, por ejemplo, a menos controles, o tal vez una vez al año, si estoy súper bien controlado de todas las enfermedades, una vez al año con nutricionista, una vez con médico, una vez con enfermera, ya es suficiente. Que a eso vamos también, finalmente. Estamos implementando una nueva estrategia, que es el ECICEP, que es la estrategia centrada en las personas, tiene una sigla un poquito más larga, y va esto mismo, a que las preocupaciones, las problemáticas respecto a la salud salgan de ustedes mismos, los usuarios.
2: Y así mismo tratemos de encontrarles soluciones y nosotros no ser tan punitivos o tan demandantes en mandarlos a hacer cambios en el estilo de vida o la alimentación, etcétera, solamente porque nosotros lo indiquemos, sino que también venga acordado con el paciente o el usuario en este caso.
1: Y que algo más sobre los tratamientos, los estilos de vida, hablamos un poquito. Dentro de los estilos de vida, lo más importante es comer, al menos, para que se quede alguna idea básica, como sé que hablamos harto, y de las cosas que uno escucha, uno no retiene todo lo que uno escucha, uno retiene aproximadamente 50% de las cosas que escucha, la mitad. Entonces, si hay algo que sí me gustaría que les quedara es disminuir la sal en las comidas, disminuir las grasas y siempre agregar al menos 3 verduras al día.
2: Y 2 frutas al día también, sí. Ir variando los colores.
1: Sí, en general comer con colores un plato ya es una buena señal de que hay harta variedad. Que no sea un plato solo amarillo y café, como implementar verduras. Las verduras casi siempre son verdes, rojas. Generalmente las verduras verdes son las que más nos ayudan.
0: Sí. Okay. Muy bien, vamos a ir un pequeño corte musical, ¿cierto? Para después también ahí responder también a otras preguntas que hacen nuestros queridos auditores, ¿ya? Se le agradece también, por supuesto, dice ahí a la Posta de Salud, obviamente, por todos estos temitas. Y lamentablemente igual, lo que justamente se publica en las redes sociales, el tema dice de las pérdidas de hora. El mes de junio fueron 224, si no me equivoco. Vamos a esperar,
1: sí,
0: vamos a ver cómo está este mes de julio, esperando que la comunidad con todo esto también se haya vuelto un poquito más responsable en sus controles, ¿ya? Así que vamos a un pequeño corte musical y después continuamos. Quiero contarles también que la señora Nelly va a tener ricas prietas. Estamos hablando de comer sano y estamos ofreciendo prietas, así que la doctora ahí que no me rete, ¿eh? Pero bueno, eso es lo que comemos nosotros aquí, unas ricas prietecitas al horno con papita, qué cosa más rica, ¿eh? Ya, así que quiero contarle entonces que mi querida señora Nelly va a tener ricas prietas, así que para que lo llamen y puedan encargar por ahí las ricas prietecitas, ¿ya? Así que hacemos este llamadito. En un ratito más ya salen las ricas prietas donde la señora Nelly, por si acaso no tenías que hacer de almuerzo,

0: Muy bien, ya tenemos las 11 de la mañana con 50 minutos, tenemos 10 minutos ya para las 12 del día. Recordarles que a las 12 del día también tenemos ya nuestra parroquia al día, donde hemos estado invitando para esta visita que se nos viene ahí la Virgen del Carmen, ya ustedes saben. Y recordarle entonces que mi querida señora Nelly va a tener las ricas prietecitas ya en un ratito más, para si acaso quieren comprar. Ahí los invito. Se nos cayó la señal, ¿eh? Se nos cayó la señal ahí de la transmisión en vivo que estamos con nuestra doctora y nuestra enfermera. Ya está como intermitente también el tema del internet. Ha estado la señal ahí más o menos nomás. Debe ser por todos estos cambios climáticos, de verdad, que nos ha sorprendido mucho, ¿eh? ¿Cierto? Así que ya nos vamos nuevamente con nuestra doctora Baeza y nuestra querida enfermera Karina. Adelante.
1: Hola. Sí, queríamos ya ir cerrando un poco, sí, con las prestaciones que tiene la posta respecto a estas enfermedades. ¿Karina?
2: Sí, como por ejemplo, una de las formas más fácil para descubrir a tiempo o pesquisar a tiempo estas enfermedades crónicas no transmisibles de las que hablamos recién es a través del EMPA, examen médico preventivo que les decía la doctora. Toda la gente mayor de 15 a 64 años puede acceder a solicitar una hora en posta, ya sea con enfermera, con médico, con matrona, nutricionista, para realizarse este control que es preventivo, donde ya hemos hablado varias veces, que consiste, ¿cierto?, en que hacemos una pequeña entrevista, vemos los estilos de vida de la persona, llámese de la alimentación, si realiza actividad física o no. Revisamos si es que se ha hecho algún chequeo con exámenes de laboratorio en el último tiempo y o si no lo solicitamos. Solicitamos electrocardiograma, ¿cierto? Vaciloscopías. Y ahí vamos buscando, descartando a través de este control alguna alteración en la salud de la persona. Además también pesamos, medimos, vemos signos vitales, cómo está la presión arterial, por ejemplo. Y en base a eso vamos buscando qué podemos pesquisar en los usuarios. Ya, entonces todos están cordialmente invitados a solicitar una horita para el EMPA en posta, idealmente de forma anual, ¿cierto? Pueden acudir a la posta a solicitar su horita para pesquisar a tiempo estas enfermedades. Y los que ya la tienen, no se preocupen, porque también pueden acceder a la posta a este control y hacemos lo mismo con los pacientes que ya son crónicos y con los que aún no. ¿Ya? Doctora, ¿quería seguir con el resto?
1: Sí, y el resto de los controles, los pacientes que ya están ingresados, ya sabemos que tienen alguna enfermedad crónica, la posta, lo ideal es que tengan al menos una toma de exámenes anuales para que también estén atentos. En los pacientes, por ejemplo, diabéticos, podemos ser mucho más estrictos, tal vez dos veces al año. Que tengan un electrocardiograma, que es este examen para ver el corazón, estas líneas que nosotros interpretamos, que este examen de los chupones que le decimos a veces. Que es para ver el corazón, nos sirve bastante, incluso en las personas que tengan algún antecedente. Y las personas con enfermedades respiratorias, la espirometría una vez al año también. El PAP en las mujeres sobre 25 años, entre los 25 y 65 años, el PAP es súper importante. Generalmente lo solicita la matrona, pero en alguno de estos controles igual puede aparecer que no me toma el PAP hace 5 años, no me toma el PAP nunca, entonces ahí vamos a hacer la derivación a matrona. Y en mujeres sobre los 40 años, la mamografía al menos una vez al año para buscar activamente el cáncer de mama. Y por último, también estamos tomando siempre el examen de VIH, que es una enfermedad que hay que buscarla también activamente en toda nuestra población. Nos cuesta harto llegar a las personas jóvenes, sobre todo a los hombres jóvenes, que como decía Karina, cuesta que consulten. Así que si se van a hacer el examen de buzo, o sea, si van a buscar los certificados de buzo, sería bueno que los soliciten también.
2: Sí, igual ahí agregar que con respecto a las enfermedades de transmisión sexual, igual podemos solicitar otros exámenes que podemos tomar acá en la posta de forma rutinaria, como por ejemplo para descartar hepatitis B y C, BDRL, ¿cierto?, para la sífilis. Y también lo del test rápido, como dice la doctora, puede ser test rápido o test de toma de muestra sanguínea para VIH. Igual podemos ir agregando ahí algunos exámenes más para pesquisar estas enfermedades a tiempo.
1: Eso de momento, al parecer. La importancia es preocuparse de su salud, tener al menos un control al año, ya sea con médico, enfermera, matrona, quien corresponda según la edad y según el grupo al que uno pertenece. Los niños siempre hacemos los controles de niños sanos hasta los 9 años, los adolescentes hasta los 19 años y después el examen de medicina preventiva hasta los 64.
2: Y de los 65 hacia arriba realizamos el EMPAM también con enfermera, sí, que también es un control bien extenso. Vemos funcionalidad, ¿cierto? Cómo está la memoria, vemos la parte física de las personas mayores y además el control de signos vitales, ¿cierto? Y ahí también en ese control igual pesquisamos hartas cosas a tiempo y es súper importante que lo realicen las personas mayores de 65 años en adelante. También están todos cordialmente invitados. Nosotros con Cecilia salimos harto a domicilio y si no, también lo realizamos en la posta. También es de forma anual para que estén todos ahí con sus controles al día. ¿Alguna duda o consulta? No sé si habrán llegado algunas preguntas.
0: Sobre, preguntan por aquí del tema de los exámenes preventivos. ¿Eso se siguen haciendo?
1: Sí, se hace generalmente una primera entrevista con enfermera, ginecólogo, o sea, enfermera, matrona, nutricionista, cualquiera de los tres también puede hacer, que es como un cuestionario, se les toma la presión, se les pesa, se les mide, y de ahí se hace la orden como para los exámenes de sangre. Sí.
2: Y ahí después los tomamos de acuerdo a disponibilidad también, porque tenemos que sumar de que también tenemos todos los exámenes que se solicitan por morbilidad o por los controles cardio. Entonces siempre con los exámenes de los EMPA nos demoramos un poquito más, pero finalmente igual los tomamos todos y ahí hacemos después la revisión de este EMPA.
0: Okay. Entonces, las personas que tengan duda, consulta, también pueden venir ahí en la posta a preguntar sobre lo que es el tema del examen preventivo, porque hay muchos vecinos dicen que yo en mi vida me hice un examen. Bueno, porque está sanito, po. Eso está perfecto. ¿Ya? Sí.
2: Y eso es lo que yo les decía delante al inicio, la importancia de hacerse este EMPA o estos controles preventivos de pesquisa, porque como ellos dicen o piensan, ¿cierto?, que están sanitos, como yo les decía inicialmente, estas enfermedades suelen ser asintomáticas, no generan síntomas. Entonces yo pienso, ¿cierto?, que estoy muy bien, pero cuando ya aparece el síntoma es porque ya llevamos meses o años con la enfermedad que se está gestando, se está desarrollando y después cuando ya lo encontramos, no hay mucho que hacer de forma preventiva, sino que ya hay que netamente tratar y diagnosticar una enfermedad crónica. Entonces por eso es importante que si usted es sano, ¿cierto?, se acerque y se haga estos controles preventivos en posta para mantenernos así lo más sano posible.
0: Ok, porque de repente igual nos sorprendemos con enfermedades silenciosas.
2: Exacto.
1: Eso mismo.
0: ¿Cierto? Enfermedades silenciosas que

0: Royal. Así que ahí para que los pacientes estén atentos, nuestros queridos usuarios de por allá, que
1: 21 de julio.
0: Sí.
1: Santa Karina, ahí ustedes, estas rondas que hacen en Royal, y es todos los meses visitan a los mismos pacientes o van rotando.
0: Vamos rotando de acuerdo a lo que vamos encontrando mes a mes, si es que tenemos exámenes vigentes o no. De acuerdo a las derivaciones o indicaciones médicas o del profesional que haya visto a estos pacientes y de acuerdo a la disponibilidad también. Okay. Ahí vamos rotando, pero hay algunos casos que sí tenemos que pasar mensualmente, ¿cierto? Sí o sí, donde estos pacientitos, y otros casos en los que va a depender de las indicaciones y de cómo encontremos al usuario y de lo que busquemos, las metas terapéuticas que busquemos en ellos. Todo es subjetivo.
1: Okay. ¿Cuántos pacientes tienen acá en la comuna que tengan cuidado paliativo, por ejemplo? Que eso también es como un cuidado también muy especial que ustedes obviamente también tienen, ¿cierto?
2: Sí. El cuidado paliativo. Se llama cuidados paliativos universales,
1: ¿ya?
2: Que generalmente la parte como oncológica, como de cánceres, se toma desde el hospital, pero nosotros igual, claro, le hacemos el seguimiento mes a mes. Actualmente, si no me equivoco, habrán entre 7 a 10 pacientes.
1: 7 a 10 pacientes. Ah, muy bien.
2: Que tienen un control como mucho más estrecho,
1: claro,
2: mucho más estricto, con distintos profesionales.
1: Claro, son distintos estos cuidados paliativos. Muy bien, ya nos indica que son las 12, ¿ah? ¿Eh? Nuestra sirena ahí está. ¿A usted le gusta el fútbol o no le gusta el fútbol?
2: ¿El
1: hoy
2: fútbol?
1: Hoy día juega semifinal Argentina-Inglaterra. ¿Cuál es su...?
2: Hoy no sé, yo tan de cerca al Mundial. Yeah. Inglaterra igual ha estado jugando bien. Argentina no se ha encontrado como con algún gran rival estos últimos partidos, hasta como en las categorías que le fue tocando,
1: se fue, pero con sorpresas.
2: ¿Sí?
1: ¿No? Sorpresas, sí, estuvo ahí. Todo pensaba que el grupo que le tocó era como muy débil. Ah, no, ahí no, pero resulta que se sorprendió. ¿Ya? Así que, entonces, doctor, ¿usted va por Inglaterra?
2: Me gustaría que ganara Inglaterra, hace harto que no ganan un mundial.
1: Ya. Yeah.
2: Argentina conoce poco.
1: Sí,
2: está siempre la rivalidad del país vecino.
1: Claro. ¿Y tú, Karina?
0: También, voy Inglaterra.
1: Okay. Sí. Muy bien, pues entonces mañana y hoy día a las 3 de la tarde, hora allá, ¿cierto? 4 de la tarde, hora melincana, esta semifinal hoy día entre Argentina y Inglaterra. Muchas gracias, mis queridas, que estén muy bien.
0: Gracias.
1: Muchas siempre
0: gracias.
1: Un gusto tenerla por aquí, ¿ya? Gracias, chao. Gracias.
2: Chao.
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4: 12 del mediodía con 2 minutos.

Muy bien, ya tenemos las 12:05, 12:05 ya en esta horita, ¿eh? Con esta música suavecita hoy día, ¿cierto? Con Guana hoy día, reggae. Hay muchos auditores que les gusta esta música. A mí también me gusta la música reggae, sí. Para pintar, para hacer telar. Qué rico estar ahí con esta música, ahí, ¿cierto? Sí. Buena música. Oye, qué linda mañana tenemos por aquí también, ¿ah? ¿Eh? Linda mañanita tenemos por acá. Pero no así muchos compatriotas, ¿ah? ¿Eh? Sigue la alerta. Sigue la alerta en las regiones de Biobío y Araucanía. Me imagino que ustedes están ahí mirando la televisión, ya las noticias, donde se sigue en alerta viviendas con daños menores con vientos y lluvias en la región de Biobío y la Araucanía. Vivienda afectada por viento, inundaciones, caídas de árboles y remociones de masas en camino. Son algunos de los estragos que ya dejó el arribo de trenes de sistemas frontales a la zona centro-sur del país. ¿Eh? Ayer estaba viendo las noticias igual a hoy un joven. ¿Vieron un joven ahí? Eso ya es mala suerte. Qué mala suerte. Ahí veía a un joven que justamente venía con un amigo, iban pasando y no cae un árbol, una rama de un árbol, que era muy obviamente grande ahí, y lamentablemente a este chico se le cayó así. Qué terrible fue, ¿eh? Ahí se puede dar cuenta qué mala pata, ¿no? Y el destino de las personas, siempre hablamos de eso, ¿ah? ¿Eh? De el destino de las personas, que tú, mientras tú puedes, normalmente dices tú, no, es que yo me puedo morir quizás de una enfermedad, pero no es así, ¿ya? Te puedes morir por cualquier cosa. Imagínate, este joven, gracias a Dios, no pasó a mayores, pero me imagino que ustedes lo vieron en la televisión igual. ¿Mm? Iba pasando con su amigo, vientos, todo. Y se le cae todo lo que es este gancho de este árbol pesado al joven. Escuchaba también ahí, ¿cierto? Las opiniones también de los vecinos, donde justamente ellos decían que se había hablado ya, se había hablado en el consejo, con el municipio, para que justamente vayan a podar esos árboles que estaban muy peligrosos, muy, muy peligrosos, que corrían el riesgo de quizás con estos fuertes vientos poder ahí desengancharse. Y tal cual, así nomás fue, pues, y le llegó a un chico ahí que iba caminando, ¿eh? Así que por eso las precauciones son muy importantes. Aquí, cuando tenemos avisos de marejada, viento, lluvia, siempre estamos entregando la información con harta anticipación. El otro día, cuando teníamos tormenta eléctrica, vientos huracanados, todo como decían, ay, es que no pasó nada. Mejor, obviamente que mejor que no pase nada. Mejor, ¿ya? Mejor que no pase nada, que pasó por otro lado nomás. Y eso tenemos que alegrarnos por eso, ¿no? Pero la información, la difusión de todo esto, que hay que tener mucho cuidado, sobre todo con el tema de las condiciones climáticas, hay que ser precavidos, señores, ¿ya? Ok. Mi querida Nelly va a tener prietecita, mi querida Nelly, hoy día para el almuerzo. ¿Quién dijo yo? Mi querida Nelly va a tener ricas prietas.

un datito de trabajo, ya por aquí, así que mucha atención tengo por aquí un avisito que me dice, ¿ah? Se necesita con suma urgencia un cocinero de 20 por 10, ¿ya? 20 por 10, dice, con un buen sueldo, muy buen sueldo, y aquí tengo el contacto de la persona que me está entregando esta información. Así que quiero hacer un llamadito entonces, si usted tiene algún amigo o quiere cocinar, saben cocinar, aquí tenemos la alternativa de trabajo. Se necesita con suma urgencia un cocinero de 20 por 10, ¿ya? 20 por 10 y mayor información. También está aquí el número de contacto que le puedo entregar. ¿Cómo le fue, mi querido vecino, con esta venta de red? Teníamos un vecino que estaba vendiendo una red robalera, una red robalera de 70 metros a 350 mil pesos. 350 mil pesos. Ayer pasé este aviso y justamente ahí un auditor me llamó enseguida, ¿ya? Me llamó enseguida y esperamos que ojalá hayan hecho negocio por ahí, ¿ya? Oye, quiero llamarlo también a la prevención por ahí, a tener cuidado, por favor. Dice, está llegando un llamadito, un mensaje de, dice Chile, Santiago, Chile. Chile, Santiago, Chile. Ni se le ocurra contestar cuando aparezca un llamado que parece así como roja su pantalla, mándelo al tiro a la punta del cerro, al tiro, corte, ¿ya? Porque de verdad que la mayoría son estafas. Por favor. Si le llegan este que dice Chile, Santiago, Chile, se han abonado 203 mil pesos a su cuenta para compensación. Por favor, revise y verifique su saldo. Ni se le ocurra, por favor, hacer caso a eso, ¿ya? Dice, queremos de una otra forma, ¿ya? Queremos entregarle a ustedes la advertencia para que ustedes también sepan. Porque está circulando un mensaje, ¿ya? Está circulando un mensaje que informa sobre un supuesto abono de 200 mil pesos, ¿ya? O por cantidad a una cuenta bancaria, que incluye un enlace para revisar el saldo. Se trata de una estafa. Se recomienda no abrir, por favor, este enlace, no entregar datos personales o bancarios y eliminar y bloquear el mensaje, ¿ya? Tengan mucho cuidado, mis queridos vecinitos, por favor, cuando le lleguen estos llamaditos, así, cosas, ya no crean nada, nada, nada, porque estos estafadores se la rebuscan y se la rebuscan para que puedan ahí también, ¿cierto? Estos delincuentes, son delincuentes, ¿no? Tengan cuidado, por favor, ¿ya? Así que eso, mi querido. Si alguien lo quiere, este enlace me lo dice para yo poder compartirlo, para que usted también pueda compartirlo con la familia. Si alguien quiere esto, también, ¿ya? Chile, Santiago, Chile. Cuando le salga eso, Chile, Santiago, Chile, y le digan, se han abonado 203 mil pesos a su cuenta como compensación, por favor, revise y verifique su saldo, ¿ya? Por favor, le pido de favor especial a ustedes, mis queridos vecinos. Nunca caigan en estas cosas, ¿ya? Porque cuando es plata, todo el mundo al tiro va ahí, ¿ah? ¿Te llegó entonces a ti? Aquí tengo un auditor que me está enviando justamente unos pantallazos, ¿sí? Se han abonado 200 mil pesos a su cuenta como compensación. Por favor, revise y verifique su saldo. Esto le llegó entonces a usted, ¿ah? Se han abonado 200 mil pesos en cuenta. ¿Alguien más le llegó? ¿Sí? Eso te llegó hoy día, vecino. Te llegó hoy día, la mañana, te llegó ayer, ¿cuándo te llegó eso? ¿Ya? Así que ahí estamos, entregando también esa información, por favor. Así que voy a compartirlo para que ustedes también puedan compartirlo esto y no se caigan, no se caigan. Dice que él ha estado llegando toda la semana llegan, claro. Estafas, pues. Estafas, por favor, queridos vecinitos. Aquí llamamos entonces al cuidado, a la prevención para que no pisen el palito, ¿ya? Más de una vez hemos pisado el palito igual, pero bueno. No estamos hablando de estafa.
¿ya? Pero no pisen el palito en las estafas, por favor, ¿ya? Si le llega que le han depositado 200 mil pesos a su cuenta, ni siquiera pinchen, no hagan nada. Estafa, ¿ya? La recomendación que le hacemos también desde aquí, desde su radio, La Voz del Cipe de las Huaytecas. Nos vamos con nuestra parroquia el día. Ya tenemos el Evangelio, tenemos aquí preparada todas las alabancitas y obviamente invitarlos para lo que va a ser la visita de nuestra querida Virgencita del Carmen, que ella anda visitando, ¿no? Por estos 100 años que se celebra, por estar, ha sido coronada como la reina.

aquel tiempo Jesús exclamó: Te doy gracias, Padre, Señor del cielo y de la tierra, porque has escondido estas cosas a los sabios y entendidos y las has revelado a la gente sencilla. Gracias, Padre, porque así te ha parecido bien. El Padre ha puesto todas las cosas en mis manos. Nadie conoce al Hijo sino el Padre, y nadie conoce al Padre sino el Hijo, y aquel a quien el Hijo se lo quiere revelar. Palabra del Señor.

0: Gracias, Padre, por poner tu amor en lo más sencillo y en lo más pequeño en nuestra vida. Ayúdanos a verte en los detalles más humildes de nuestro día.
1: Carmen, Flor del Carmelo y Madre de Misericordia, hoy nos acercamos a ti con un corazón sencillo y confiado. Cúbrenos con tu santo escapulario como signo de tu protección maternal. Amén.

Muy bien, ya tenemos las 12:34. Seguimos aquí junto a la radio La Voz del Cipre de las Huitecas, por supuesto, donde también estamos escuchando toda esta hermosa alabanza preparada con mucho cariño para ustedes, porque ya nos estamos preparando para lo que va a ser la llegada de nuestra querida Virgen del Carmen, que ella va a estar misionando aquí en nuestra querida comuna. Quiero contarle a ustedes que tenemos ya la programación acá, sí, ya tenemos la programación de lo que va a ser esta gran visita, para que ustedes también se preparen, ¿ya? Y puedan, obviamente, ¿cierto?, hacerse presente en esta actividad.

0: Quiero contarles que tenemos aquí la invitación de parte de la parroquia San Pedro para todos nuestros queridos vecinitos de nuestra querida comuna de Las Guaitecas. Visita de la Virgen del Carmen, parroquia San Pedro. Tenemos por acá lo que es el calendario de estas actividades, el cronograma de actividades que tenemos para la invitación a nuestros queridos vecinos. Para que nuestros vecinos de Repollal igual se preparen, ya se preparen obviamente y puedan ser parte también de la invitación que hace la parroquia San Pedro. Quiero contarles que el día domingo a las 7 de la mañana estaría llegando por aquí nuestra querida Virgencita, donde invitamos también a usted a que los vayan a encontrar. Después de eso se va a estar realizando una santa misa, eso de las 11 de la mañana del día domingo. El día domingo a las 3 de la tarde se va hacia la parroquia, perdón, hacia la capilla de San Judas Tadeo, allá en Repollal. A las 4 de la tarde se va a estar realizando una santa misa. Todo eso el día domingo. Después, el día lunes, aquí, ¿cierto? Tenemos a las 7 de la tarde santa misa, a las 20 horas cantata a Nuestra Señora del Carmen. Y el día martes, a las 5 y media de la tarde, tenemos una procesión por las calles, visitando instituciones como Capitanía de Puerto, Liceo Melinca y Retén de Carabineros. Y después de eso, tenemos una santa misa a las 7 de la tarde. Contarle a ustedes que vamos a tener también aquí al sacerdote, al padre Edito. Me decía Lonchito que viene también un grupo de baile que trae el padre Edito, ¿eh? Padre Edito trae un grupo de personas que van a bailar bailes bonitos ahí a la Virgen. Así que va a estar súper lindo el día lunes, ¿ya? El día lunes a las 7 de la tarde. Invitamos para lo que es la Santa Misa y después a las 20 horas tenemos esta cantata a Nuestra Señora del Carmen en la parroquia San Pedro. Así que para todos los que quieran cantar alguna alabanza también ahí a la Virgen del Carmen, para que usted pueda llamar a nuestro querido amigo Lonchito. Él está coordinando también ahí todo lo que va a ser esta visita junto a los que trabajan en la parroquia San Pedro.
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0: El día lunes vamos a tenerlo acá en la parroquia el día lunes lo vamos a tener aquí al padre Edito y a sus invitados, a su grupo de misioneros que vienen también acá. Pero de que va a estar lindo, va a estar muy lindo todo ya, así que desde ya te invitamos. Vamos a tener mucha alegría y es por eso que estamos invitando también para que con harta fe y alegría podamos esperar ahí a la Virgen del Carmen. ¿Quiere cantar alguna canción? ¿Le nace la vocación? ¿Quiere cantar alguna canción usted a la Virgen del Carmen? Prepare una cancioncita linda en esta hermosa cantata que se está preparando ahí en la parroquia San Pedro. Muy bien, vamos con la última alabancita para después ya continuar con la programación del día.

0: 12 del mediodía con 43 minutos.
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0: bien, ya tenemos las 12:46, tenemos 14 minutos ya para las 13 horas, 1 de la tarde. Seguimos junto a la radio La Bolsa y Pedro de la Huiteca en esta horita con este hermoso programa también que se llama Entre Chalupas y Canto. Este programa también donde recorremos todo lo que es la música folclórica a lo largo de todo nuestro país. Y también a ese colocamos más de algunos chamamecitos ahí argentinos, por supuesto, en esta horita. Hoy día a las 3 de la tarde, hora de para allá, digamos, 4 de la tarde, hora de nosotros, se va a estar realizando este partido entre Argentina e Inglaterra, a las 4 de la tarde. Muchos han apostado por Inglaterra por ahí, ¿eh? Así que vamos a ver cómo va la cosa por ahí, ¿ya? Recordarles también que mañana, Día de la Virgen del Carmen, la liturgia será a las 11 de la mañana en la parroquia. Hoy es el último día de novena, me dice ahí Lonchito. Voy a escuchar tu audio, Lonchito. Ahí me está enviando información también, por supuesto, en esta horita. Y mi querido Lonchito, le envío un cariñoso saludo, por supuesto, en esta horita. Y a mi querido Lonchito, que anda él siempre apoyando en los velorios, en los funerales. Invitamos a los guitarristas, a los que saben tocar guitarra, a los que Dios le dio ese don, esa suerte de tocar, ¿cierto? Que para que puedan alabar también ahí. Yo le digo siempre, un día conversaba con dos amigos, yo les decía, ¿qué gana? ¿Por qué Diosito no quiso que pueda tocar guitarra? Te juro que andaría tocando guitarra todo el rato ahí con Lonchito, ¿ya? Pero no es tarde, me dicen algunos. Pero no sé hasta qué punto aprenderé todavía. Ya, ok, así que vamos a escuchar ahí el audio también que me hizo llegar mi querido Lonchito. Recordarle entonces a toda la comunidad de Melinca que esta primera peña folclórica, Lucha y Ciprés y el curanto al hoyo se va a estar realizando el día sábado 18, ¿ya? Sábado 18 de julio. Estoy cambiando porque de verdad que tenemos que volver a cambiar la fecha. Porque estaba programado para el día 16, pero no se va a poder hacer por el tema de las condiciones climáticas. Y el día domingo también habían planeado hacerlo. No se va a poder hacer porque tenemos harta actividad también. Tenemos dentro de lo que es la actividad de la Iglesia Católica y la final de este mundial, ¿no? Así que es por eso que se va a invitar para el día sábado, sí o sí, oleado y sacramentado, ¿ya?
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0: Mi querida Nelly, ¿cómo va la venta de Prieta? Me llamas, por favor, por ahí. ¿Cómo va la venta de Prieta, mi querida Nelly? ¿Ya? Alguna cosita estoy haciendo, me dice mi querida Nelly, por ahí algo por la vida, sí, por mi Nelly. Mientras haya salud y vida, hay que hacer algo por la vida nomás, por mi querida. Así que te envío un abracito y que te vaya muy bien con la venta de Prieta. Ricas Prieta, donde la Nelly.
2: Toras Chilota, Rosario Hueicha, de Achao. Un abrazo.
0: Muy bien, quiero contarles también que se necesita un cocinero o un cookie, también se le dice nada, ¿cierto? Un cookie. Dice, consuma urgencia, 20 por 10. ¿Quién quiere trabajar entonces? Aquí tenemos un avisito, cualquiera, si alguien le interesa, para que pueda comunicarse también aquí. Y yo tengo el contacto, ¿eh? Tengo el contacto de la persona que está buscando justamente un cocinero o un cookie, ¿cómo se le llama? Para poder ahí también trabajar 20 por 10, ¿no? 20 por 10, obviamente. Muy bien, ahí estamos entonces, junto a la grata compañía también de la radio La Voz del Ciprés de la Huiteca, donde entregamos avisitos importantes, como por ejemplo, que se informa también a todos los contribuyentes de patentes comerciales, alcohol, industriales, profesionales y microempresas que se encuentran disponible el pago de patentes correspondiente al segundo semestre de 2026, donde pueden acercarse a la oficina de tesorería durante el siguiente horario. De lunes a viernes, desde las 8:30 a la 1 y desde las 14 horas a las 17 horas, horario de atención al público. Quiero contarles para toda la gente que tiene patente, para todos los contribuyentes, contarles que hay plazo hasta el día 31 de julio. Los vecinos que tengan patentes comerciales, alcoholes, industriales, profesionales, recuerde que tienen plazo hasta el día 31 de julio para pagar su patente del segundo semestre del 2020.

0: había dejado mi micrófono abierto en delante, ¿ah? ¿Eh? ¿Cierto? Sí, pues yo la caché al tiro y ¡pum! Justo tuve un vecino acá que con mucho cariño la recibí, por supuesto. Siempre es un gusto poder tener a mis vecinos acá. Y cada vez que viene, la conversa, obviamente, que no puede faltar, ¿ya? Muy bien, quiero contarles también que de parte de don Víctor Ruiz, contarles que él tiene también lo que es la concesión ahí del sector de del Estero. Del Estero, ahí frente a lo que es la casa de don Pedro Ruiz, justamente su padre, ahí donde están muchas también embarcaciones ahí paradas, ¿cierto? Y quiero contarles que él está haciendo un llamadito a todos los dueños de embarcaciones menores que están ahí, para que puedan también retirar sus embarcaciones, porque él el día 17 de julio va a estar realizando lo que es, va a varar su embarcación para poder hacerle mantención. Mantención, dice por ahí don Víctor. Y obviamente él quiere colocar este avisito para todos los vecinos que tenga sus embarcaciones ahí, que puedan, ¿cierto?, retirarla, para que él el día 17 de julio va a estar realizando lo que es el varamiento de su embarcación para poder hacerle mantención, ¿ya? Este es un avisito que hace llegar ahí don Víctor Ruiz, que me cuenta que él tiene la concesión ahí de ese lugar, ¿ah? Él paga por ese lugar. El otro día también me decía que realizaron todo lo que es la limpieza con su señora, con la Martita. Limpiaron todo, porque de verdad que había mucha basura también dentro de lo que es ahí el borde costero en ese sector, ¿ya? Que eso le quiero comunicar también, para que estén atentitos entonces de parte de don Víctor Ruiz, porque él va a estar realizando lo que es, va a varar su embarcación para hacerle mantención. Ok.
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0: todo.
1: Muy bien, ya tenemos la 1:02 p.m. ya con 2 minutos. 1:02 p.m. ya. Seguimos junto a la radio La Voz del Cipre de la Huiteca en esta horita para ya comenzar a conectarnos con Radio Ventisquero para las noticias regionales, ¿ya? Para que nos quedemos totalmente informaditos también de lo que acontece a lo largo de toda nuestra región. Pero sin antes, quiero recomendarles también a todos nuestros queridos amigos de la pesca artesanal, ¿ya? Sobre todo ahora que deben estarme escuchando, porque las condiciones climáticas yo creo que no están buenas para seguir para salir a trabajar, ¿ya? Y quiero contarles que tenemos el segundo proceso de regularización para planos de embarcaciones. Esto vence el día viernes 17 de julio. En el cumplimiento de la normativa asociada a la Ley de Pesca y Acuicultura y normativa Directemar. Esto va dirigido a embarcaciones menores y mayores de 12 metros de eslora, embarcaciones nuevas o en proceso de construcción, embarcaciones con modificaciones, regularización de embarcaciones. Requisitos: residente de la comuna Las Huitecas, armadores artesanales y prestadores de servicio acuícola. Cualquier duda, consulta, comunicarse con Don Doimo Quedimán llamando al 9-46-74-2871. Tenemos también el segundo proceso, regularización para obtención de elementos de seguridad.

plazo final de inscripción día viernes 24 de julio. En el cumplimiento de las normativas asociadas a la Ley de Pesca y Acuicultura y normativas Directemar, dirigido a embarcaciones menores y mayores de 12 metros de eslora, que incluye un kit de elementos de seguridad equivalente a un monto de 300 mil pesos por armador. Requisitos: residente de la comuna La Huiteca, armadores artesanales y prestadores de servicios de acuícola, y también, por supuesto, embarcaciones inscritas en AAMM. Voy a preguntar qué significa eso, ¿eh? ¿Ya? Para que demos la información correcta, porque no sé qué significa. Tenemos la invitación entonces para todos nuestros queridos amigos de la pesca artesanal. Duda, consulta, dirigirse ahí con Don Doimo Kedimán, que es el encargado, ¿cierto?, de todo lo que es difundir estos programas que van enfocados directamente a la pesca artesanal. Recuerde que este es un programa de transferencia, diversificación productiva para la comuna de Huaytecas, y ahí está también estos ayudas. Recuerde, regularización para obtención de elementos de seguridad. Vaya consulta, mire que esto va y que vale a 300 mil pesos. 300 mil pesos equivale todo lo que es esta ayuda que ustedes pueden tener ahí para lo que es la adquisición de elementos de seguridad. Para todos mis queridos amigos de la pesca artesanal, entonces ya quiero contarles que si tienen alguna duda, consulta, vayan y consulten ahí justamente, consulten ahí a lo que es la oficina de pesca. Ok, muy bien. Ahí estamos entonces. Seguimos junto a lo que es la información también que nos hacen llegar por acá. Tenemos aquí, tenemos acá una visita que hicieron también nuestros niños, ¿ah? Nuestros niños de primer año básico, si no me equivoco, fueron ellos los que hicieron esta visita. A ver, dice por acá, vamos a ver inmediatamente, tenemos por aquí, la visita dice por acá, estudiantes visitaron la dependencia del municipio. En el marco de una actividad educativa, estudiantes del primer año básico visitaron el pasado martes, la dependencia de la municipalidad de Huaytecas. Durante el recorrido, el alcalde de las Huaytecas, don Vance Boinao Carimonei, se acompañó a todos los estudiantes en cada una de las oficinas. Allí los escolares pudieron realizar preguntas, interactuar con los equipos de trabajo y conocer las funciones que desempeña para contribuir al desarrollo de la comunidad. Y aquí vemos la fotografía también con todas las oficinas que fueron ahí a visitar. Ok, así que una linda experiencia, obviamente, ¿cierto?, que tuvieron nuestros queridos alumnos, ¿eh? Ok, ¿qué dice por aquí? Una invitación. Ok. Seguimos junto a la radio La Voz de la Huaytica en esta horita con todo lo que es la programación a esta hora, donde ya nos conectamos con Radio Ventisquero para las noticias regionales. Recordarles que después tenemos el especial musical hoy día. Hoy día tenemos a Los Broncos. A Los Broncos tenemos el especial musical. Así que para quien le guste Los Broncos, entonces hoy día se viene Los Broncos en el especial musical.

0: ¿Cómo están? Bienvenidos, bienvenidas. Gracias por mantenerse atentos a aquello que va a ser el desarrollo en detalle a través de la lectura de las noticias que nos hace llegar nuestro departamento de prensa a cargo de Osvaldo Villarreal Vivanco. Enviamos saludos a nuestro colega de labores, Mario Pardo Jaramillo, a esta hora y desde nuestra programación informativa. De inmediato en detalle, damos cuenta en la edición de Diario Noticias que tras una acusación sostenida por la Fiscalía Local de Puerto Aysén, el Tribunal de Juicio Oral en lo penal resolvió condenar a un imputado de 37 años de edad como autor de los delitos de violación y lesiones menos graves, donde la víctima es la expareja del ahora sentenciado. Las diligencias de este caso fueron efectuadas por funcionarios de la CIP y la BOCAR de Carabineros de Chile, sumado a pericias realizadas por la Unidad de Víctimas de Violencia Sexual del Hospital Regional Coyhaique. En principio, el imputado había acusado por los delitos de secuestro y lesiones menos graves por hechos ocurridos en enero del año 2025. Sobre este caso, el fiscal jefe de Puerto Aysén, Pedro Poblete Viejo, entregó antecedentes.
1: El Tribunal de Juicio Oral en lo Penal de Coyhaique dio a conocer el fallo condenatorio en perjuicio del imputado respecto de hechos acaecidos en Puerto Aysén el día 23 de enero del año 2025, por los cuales la Fiscalía formuló acusación por los delitos de secuestro calificado y de lesiones menos graves en contexto de violencia intrafamiliar. El tribunal, con el mérito de la prueba rendida, condenó en definitiva al imputado como autor de un delito de violación y también como autor del delito de lesiones menos graves en contexto de violencia intrafamiliar, disponiendo dos penas, cada una de 9 años por el delito de violación y 2 años por el delito de lesiones menos graves, además de las acciones legales. Penas que deberán ser cumplidas de manera íntegra y efectiva por parte del imputado en dependencia del CDP de esta ciudad.
0: En el marco de esta investigación, la Unidad de Atención a Víctimas y Testigos de la Fiscalía Regional efectuó acciones de protección y apoyo durante todo el proceso de investigación.
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0: El Servicio Nacional del Turismo de la Región de Aysén abrió el proceso de postulación para obtener el sello S de Sustentabilidad Turística en el marco del programa FNDR, Fortalecimiento para la Competitividad, el destino Aysén Patagonia, financiado por el Gobierno Regional de Aysén. El sello S es un reconocimiento entregado por Cernatur y que distingue a los prestadores de servicios turísticos que operan cuidando el medio ambiente, aportando además a su comunidad y siendo económicamente responsables. En esta convocatoria se dispondrá de un número limitado de cupos, por lo que se realizará un proceso de selección entre las empresas que cumplan con los requisitos establecidos. El proceso contempla acompañamiento técnico especializado para facilitar la implementación de los estándares necesarios para obtener la distinción. Claudio Montesinos, director de Cernatur en Región de Aysén, señaló que a través de esta iniciativa se busca fortalecer la sustentabilidad, la competitividad y la calidad de la oferta turística del destino.
3: Actualmente los turistas de los mercados nacionales y particularmente los turistas que nos visitan de mercados internacionales valoran a las empresas y destinos turísticos que incorporan prácticas responsables y dan cuenta de su compromiso con su entorno. Es por eso que a través de esta convocatoria que realizamos desde Cernatur Aysén con el apoyo del gobierno regional, buscamos apoyar a los prestadores turísticos de nuestra región en este camino que nos permite seguir fortaleciendo su oferta y contribuir a consolidar al destino Aysén Patagonia como un destino preparado para responder a estas nuevas tendencias del turismo.
0: La convocatoria, que estará abierta hasta el próximo 17 de julio, está dirigida a agencias de viajes y tours operadores con registro en cualquier comuna de la región de Aysén y alojamientos turísticos también, ubicados exclusivamente en la comuna de Coyhaique, estos últimos. Para postular, La institución ha establecido como requisitos obligatorios contar con el registro Sernatur vigente y tener al menos un año de antigüedad al momento de postular. Además, declarar que la empresa ya ha implementado acciones de sustentabilidad, ya sea en el ámbito económico, sociocultural y o medioambiental. Las empresas interesadas y que cumplan con estos requisitos deberán completar además el formulario de postulación, adjuntando también una declaración de prácticas sustentables en el formulario, especialmente creado para ello, disponibles en la web institucional y en sus plataformas digitales.
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0: El Ministerio de Salud puso en marcha la campaña Chile contra el sarampión, una iniciativa que se implementará a partir de dos acciones concretas. Por un lado, Salud Responde realiza el contacto directo a padres, madres y cuidadores de niños o niñas con el esquema de vacunación incompleto a través de mensajes por WhatsApp y por teléfono directamente. Y por otro, se llevará a cabo una búsqueda activa en los establecimientos educacionales, es decir, en los colegios durante el segundo semestre, especialmente los estudiantes de primer año básico. Todo esto en el marco de las medidas preventivas para mantener la enfermedad fuera del país ante el contexto de brotes en el extranjero. Es por ello que el secretario regional ministerial de Salud Aicena, Jorge Pérez, en el CESTAM Alejandro Gutiérrez, ha reforzado esta campaña de vacunación.
1: Estamos haciendo el llamado para reforzar lo que tiene que ver el avance de la campaña contra sarampión, sobre todo en la población de los 13 meses hasta el primero básico. Este grupo debe, a partir de sus papás o tutores, consultar en la plataforma Portal Paciente para saber si tienen la dosis al día, ya sea la primera dosis o el refuerzo de la segunda dosis. Junto con ello, el llamado también es a acercarse a los centros de salud. Acá tenemos, el consultorio de Alejandro Gutiérrez y la red asistencial en su conjunto disponible con estas dosis que efectivamente tienen la posibilidad de dispuestas para poder inmunizar a la población.
2: Para prevenir también, reforzar a cada uno de los cuidadores que se preocupe de estos niños, de llevarlos a tener su esquema de vacunación, porque es fundamental en materia de prevención y seguir siendo un país libre de sarampión.
0: Por su parte, el director del Servicio de Salud Aysén, Juan Pablo Bravo Quintana, manifestó la importancia del autocuidado y lograr que los padres y tutores de este público objetivo de la campaña se acerque para vacunar a sus hijos.
2: El autocuidado es fundamental para prevenir también, reforzar a cada uno de los cuidadores que se preocupe de estos niños, de llevarlos a tener su esquema de vacunación, porque es fundamental en materia de prevención y seguir siendo un país libre de sarampión.
0: Las autoridades también valoraron el trabajo de los equipos de salud en esta campaña y la importancia en la labor que cumplen en resguardo de salud en los niños. Chile lleva 30 años sin transmisión activa de sarampión porque desde hace décadas se vacuna a los niños y niñas y ellos nos han mantenido protegidos. En el Ministerio de Salud y en la región de Aysén se está realizando la búsqueda activa en niños y niñas con esquemas incompletos a través del contacto directo, el llamado telefónico, con las familias de estos menores de 6 años de edad y que no tienen completo su esquema contra el sarampión. Así se refuerza y que reciban la dosis pendientes en su centro de salud más cercano. Ese es el llamado reiterado. Luego del retorno a clases, donde se considerará la realización de visitas a los colegios y jardines, tal cual se ha estipulado al comienzo de la información.
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0: Vamos a otro plano de la información porque luego de la noticia del último accidente fatal ocurrido en faenas de buceo, la senadora Jimena Órdenes Neira ha hecho un llamado de responsabilidad, sobre todo al sector salmonero, directamente inclusive, convocando a las autoridades regionales y de gobierno, junto con representantes de empresas y sindicatos, a una mesa para conocer, entre otros asuntos, las condiciones de trabajo en este rubro. Solo el año 2026 se registraron 11 trabajadores fallecidos en labores de buceo vinculadas a la salmonicultura. El último, un joven de 27 años de edad, originario de Cochrane, y quien falleció en labores para el Centro de Cultivo Bután 7 de Mowi, Chile, al suroeste de Puerto Aguirre. Por ello, la representante de Aysén señala entonces que los últimos casos de accidentes fatales en labores de buceo instan a que en Aysén debería existir instancias formales para abordar este tema.
4: La industria del salmón es una industria importante para el país. Es nuestro segundo producto exportador y somos uno de los mayores productores del mundo de salmones. Por eso no podemos pasar por alto la falta de prevención y fiscalización en este sector. A la fecha, en la industria se han registrado 11 muertes en labores de buceo. Y esto es algo respecto de lo cual a lo menos tienen que existir instancias formales para abordar una problemática de este tipo. Por eso he solicitado formalmente que se convoque una mesa de trabajo, que convoque a lo menos a la Seremi de Salud, a la Seremi del Trabajo, a la Dirección del Trabajo, a la Armada a través de la Directemar y por supuesto a las empresas y a los sindicatos para poder abordar una situación que si no se compara con aquellos países que están a la misma altura respecto a la producción de salmones en el mundo como Noruega, la verdad que las cifras distan mucho. Mientras Noruega registra 14 muertes oficiales durante los últimos 10 años, solo en el año 2026 Chile registra 11.
0: Representante de AICEN en el Senado insiste en que las empresas de salmonicultura tienen una responsabilidad. Esto no se puede mirar solo desde la lógica de la subcontratación y menos permitir que se siga precarizando el trabajo, especialmente en las labores de buceo, menciona y reitera.
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3: Con una importante convocatoria y gran interés por parte de la comunidad, la Municipalidad de Aysén, a través de su unidad de turismo, desarrolló el segundo taller de Micoturismo. Una iniciativa orientada a promover el conocimiento del reino Fungi y poner en valor la riqueza natural que alberga los bosques de la comuna y la región de Aysén. La actividad se ha dividido en dos jornadas. La primera consistiendo en una charla abierta al público que reunió a cerca de 40 personas, todas ellas, claro, interesadas en aprender sobre las distintas especies de hongos presentes en el territorio, su importancia ecológica inmediatamente y las buenas prácticas para su observación y sobre todo para su recolección. Posteriormente, 15 participantes han sido los seleccionados para vivir una experiencia en terreno en la Reserva Nacional Río Simpson, donde, acompañados por un especialista, han recorrido distintos sectores del bosque, aprendiendo de manera práctica sobre la identificación de las especies y sobre todo las técnicas de búsqueda responsable en los hongos silvestres. Durante ambas instancias se abordaron contenidos relacionados con el papel que cumple el reino Fungi en los ecosistemas, es decir, la función del micelio en la salud de los bosques, la recolección sustentable y la importancia de conservar el patrimonio natural de la Patagonia. Entonces, el taller fue dirigido por Mauro Bahamonde, expositor con amplia experiencia en educación ambiental y divulgación del reino Fungi, y quien desde el año 2023 ha desarrollado talleres, ferias, festivales y actividades de interpretación ambiental en distintos puntos de la región. Respecto a la experiencia, ha destacado el entusiasmo de los asistentes y los resultados obtenidos durante la salida a terreno.
4: A pesar de ser julio y haber tenido tantas heladas, tanta escarcha, también se encontró bastante variedad. Por lo menos la gente y yo quedamos muy contentos. Ayer, cuando se hizo la charla teórica, noté también, hicieron muchas preguntas, se demostró mucho el interés, mucha gente anotando, sacando fotografías. La verdad, se notó que había mucho ánimo, mucha...
5: La verdad es que no conocía casi nada del mundo.
3: Bueno, quien, según ya quería indicarnos que no conocía casi nada de lo que significa este mundo, es uno de los participantes de la actividad. Este es el joven Cristóbal Valenzuela, quien además aprovechó de valorar la oportunidad de conocer todo lo que hasta ahora le era completamente desconocido.
5: La verdad es que no conocía casi nada del mundo de los hongos y fue bonito asistir en esta... En este viaje, donde descubrimos hartos hongos, la verdad, fueron 17 en total. La verdad, esta experiencia me pareció bonita, divertida.
3: Por su parte, el encargado de la unidad de turismo de la municipalidad de Aysén, Juan Pablo Altamirano, destacó que este tipo de actividades también permitirá continuar generando información no sobre la biodiversidad local.
6: Ya llevamos un número importante de especies detectadas y eso nos va a poder ayudar a poder implementar y tener también disponible una suerte de catálogo para que podamos compartir con las personas y la gente a través de nuestras plataformas. De esta manera queremos agradecer a todos quienes participaron, todas las personas también que tuvieron interés y que por algún u otro motivo no pudieron asistir. Y nada, invitarlos a que puedan estar atentos, que sigan pendientes de las actividades que la unidad de turismo tiene preparados para todos, porque se vienen cosas muy entretenidas.
3: La iniciativa reunió a cerca de 40 personas en una jornada teórica que permitió a 15 participantes, tanto adultos como niños, explorar la Reserva Nacional del Río Simpson en busca de los hongos.
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3: Este miércoles 15 de julio se abrieron oficialmente las inscripciones para la 12ª versión de la ruta del Huemul Invernal, una travesía que durante 12 ediciones ha reunido a amantes de la montaña en el Parque Nacional Patagonia. La actividad es organizada por la Municipalidad de Cochrane, junto a la Agrupación de Guías de Cochrane y la Corporación Nacional Forestal, además de contar con el financiamiento del gobierno regional de Aysén a través del Programa de Transferencia para el Desarrollo del Turismo y Fomento Productivo y la colaboración de Explora. La ruta del Huemul Invernal se ha consolidado como una de las principales actividades invernales de la región de Aysén, convocando año tras año a deportistas, excursionistas y amantes de la naturaleza que encuentran en Cochrane un escenario privilegiado para vivir la montaña en condiciones reales de invierno. La travesía contempla las categorías de raquetas de nieve y esquí randonné, recorriendo sectores del Valle Chacabuco en un entorno de gran valor patrimonial y natural, donde los participantes podrán experimentar además la Patagonia desde una mirada distinta, avanzando por senderos nevados, compartiendo el recorrido en equipo y comprendiendo la importancia de desenvolverse de manera responsable en un ambiente natural protegido. Más que una travesía invernal, se indica que la ruta del Huemul permite recorrer un territorio que forma parte de la historia de Cochrane. Es decir, el Valle Chacabuco fue durante décadas escenario del trabajo ganadero y del paso de pioneros que contribuyeron al poblamiento de la zona. Hoy, convertido en Parque Nacional Patagonia, y que es un referente internacional de conservación, donde conviven la memoria de quienes forjaron este territorio con la protección de su biodiversidad. Esa combinación de historia, naturaleza y aventura convierte entonces a la ruta del Huemul en una experiencia única para quienes buscan conocer la esencia en Cochrane. O la esencia de Cochrane, en realidad. Las inscripciones estarán disponibles a través de la plataforma Welcome, con cupos limitados. Las bases, requisitos y el proceso de inscripción podrán ser consultados desde el miércoles 15 de julio en adelante, donde los interesados encontrarán toda la información necesaria para ser parte de la nueva edición de esta emblemática travesía de invierno. Como parte del programa, ya tiene fecha el viernes 24 de julio, donde se realizará la recepción de los participantes en el mercado municipal Tamango, instancia donde incluirá la revisión del equipamiento obligatorio, la acreditación, la firma del formulario de responsabilidad y una charla técnica enfocada en la seguridad, la planificación y las buenas prácticas para desenvolverse en la montaña. La jornada principal se desarrollará el sábado 25 de julio, iniciando con el traslado desde la Plaza de Armas de Cochrane hacia el Parque Nacional Patagonia, donde se conformarán los grupos para dar inicio a la travesía El recorrido contempla un almuerzo en terreno que concluirá el mercado municipal con la ceremonia de cierre y el sorteo de los premios.
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3: Este martes 14 de julio, diversos organismos vinculados a la prevención y respuesta ante emergencias han sido convocados por la delegada presidencial regional de Aysén Luz, María Vicuña, con el objetivo de reforzar la seguridad de la conectividad terrestre en el contexto del presente invierno. Los representantes de las instituciones públicas se reunieron en las oficinas de la Dirección Regional de SENAPRED para hacer parte de la Mesa Técnica Regional. Participaron representantes de Carabineros de Chile, los 10 municipios de la región de Aysén, las delegaciones presidenciales provinciales de las provincias General Carrera y Aysén, junto a las seremías de Seguridad Pública, Transportes y Obras Públicas. El análisis de las autoridades estuvo vinculado a las proyecciones climáticas previstas para el fin de semana, informadas por el director regional de SENAPRED, Alejandro Solar.
13: Las condiciones meteorológicas que tendremos este fin de semana probablemente sean de tener precipitaciones que podrían ser de precipitaciones sólidas, estamos hablando de nieve durante el día viernes y probablemente el día sábado en parte del día, pero también de temperaturas muy bajas durante el día sábado particularmente.
3: Frente a este escenario, es que la delegada presidencial, Luz María Vicuña, informa, tras el análisis de los reportes de las entidades públicas, se han tomado e instruido decisiones para mejorar las condiciones de seguridad de las rutas terrestres en la región.
14: Para conocer la situación, cómo se viene el fin de semana respecto al estado de rutas, en relación al tiempo, a las condiciones climáticas, a las temperaturas. Hoy lo más importante es hacer un llamado a la prevención, al autocuidado y el uso de cadenas. ¿Ya? No podemos transitar por los caminos de la región sabiendo cómo están, sin cadenas. Y eso va a ser fiscalizado por carabineros en todos los puntos en que su uso sea obligatorio. ¿Por qué? Porque es necesario cuidarse y cuidarnos para evitar accidentes, para evitar daños a terceros y a nuestras propias vidas.
3: En esa línea, el director regional de Vialidad aseguró que la institución se encuentra trabajando con todos sus medios para otorgar seguridad y conectividad.
15: Nosotros en esta condición tenemos todos nuestros equipos trabajando 100%. Señalar también que nosotros tenemos cubierta toda nuestra red con operaciones de vialidad invernal, especialmente esparcido de sal y en caso de existir nieve también el despeje de nieve. Toda esa información nosotros la vamos a informar a la comunidad a través de nuestros canales oficiales. Estamos a través de una medida excepcional generando el cierre de la ruta en un horario definido entre las 7 de la tarde y las 8 de la mañana.
3: La coordinación entre servicios públicos, municipios y carabineros de Chile se mantendrá activa durante todo el invierno, ello en el marco del trabajo permanente del gobierno por garantizar la conectividad y seguridad de las rutas de la Patagonia. La delegación presidencial regional de Aysén reitera así el llamado a la ciudadanía para planificar los desplazamientos, informarse por los canales oficiales y además portar cadenas en todos los tramos donde su uso sea obligatorio.
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0: El poder transformador del fomento lector fue la central en el diálogo con Silvia Martínez, ella protagonista del primer encuentro con autoras, el que se realizó el pasado jueves 9 de julio. Claro, porque es que la trayectoria de La Bruja Maruja y su impacto en relación de las infancias con la lectura ha permitido conocer parte de su experiencia como mediadora y autora a partir de un recorrido por su historia y su quehacer actual. Entre libreros y estantes, este espacio creado por Biblioteca Regional y la coordinación de las bibliotecas públicas de Aysén, Silvia recordó algunas de las estrategias de la querida Bruja Maruja, presentando extractos de su última obra, La Bruja Maruja y las Caracolas, libro interactivo, que destaca relatos que viene construyendo desde sus inicios. Y es que ya sus 40 años de experiencia le han permitido observar que la curiosidad es una piedra angular de la creatividad y de los aprendizajes. Elementos muy significativos además en la adultez y en el propio encuentro con el camino de cada persona. Así, durante el encuentro, la autora mencionó que la lectura y sus mediadores cumplen un rol especialmente relevante en otorgar herramientas para la vida. Sobre La Bruja Maruja y los las caracolas, Martínez asegura que hace casi 30 años sacó una primera versión de aquello que hoy sería este libro. Sin embargo, la versión definitiva llegó este año recién, con una obra profundamente personal y autogestionada, marcada por la mirada de la autora. Aquello que convierte entonces en un objeto muy anhelado. Bajo esa línea, el libro destaca por ser un documento interactivo, entre cuyas páginas se encuentra un código QR. Este código QR invita a descubrir a la bruja en el formato animado. Sumado a ello, las ilustraciones, la tipografía y algunos mensajes escritos al revés permiten entonces disfrutar de una verdadera experiencia con su lectura. José Mancilla, él es el coordinador regional de bibliotecas públicas en la región de Aysén, y menciona que esta primera conversación de encuentros con autoras reconoció la trayectoria de una pionera en el fomento lector, autora que, desde una práctica multidisciplinaria y en constante búsqueda de nuevas herramientas, logra convertirse en una de las mediadoras más reconocidas a nivel regional.
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0: Un nutrido itinerario de acciones en terreno inició el IPS el mes de julio. Charlas, visitas a radioemisoras locales, encuentros con personas mayores de edad, funcionarios municipales y autoridades provinciales y comunales han sido algunas de las actividades que han marcado el trabajo territorial de este instituto en las comunas de Ibáñez, Cochrane y Chile Chico. El secretario regional ministerial, Sebastián Solís Chacano, hizo hincapié en la importancia de trabajar codo a codo, ha mencionado la autoridad, con los servicios que forman parte de su cartera.
2: Tuvimos distintas reuniones con delegado presidencial, con el personal de municipal y también con empresas de la comuna, donde obtuvimos distintos tipos de su visión, recogimos antecedentes acerca de empleo, recogimos antecedentes acerca de cuáles son las necesidades de capacitación, recogimos antecedentes también de cuáles son las brechas todavía que hay que apuntar para solucionar en la comuna. También estuvimos junto a un grupo de adultos mayores, donde junto al IPS entregamos información acerca de los beneficios. Recordar que son más de 12.200 personas las que reciben la pensión garantizada universal en nuestra región y cada una de ellas tiene distintas consultas y preguntas, las cuales fueron resueltas en esta oportunidad y para una próxima ocasión invitamos a sumarse. Nosotros estamos en terreno, como fue el mandato de nuestro presidente José Antonio Kast, trabajando para usted.
0: Por su parte, Rodrigo Díaz se manifestó satisfecho con la recepción por parte de las autoridades y de la comunidad.
3: Logramos reunirnos con las personas, con los grupos de adultos mayores, en Chile Chico, en Cochrane principalmente, también con nuestra autoridad, en nuestro servicio de trabajo y previsión social. Y esto fue muy provechoso porque la gente fue finalmente recibió esto de manera muy buena, muy clarificadora, se explicaron cosas que todavía no se entendían bien y logramos avanzar de manera importante en la comprensión de lo que viene ahora con la reforma de pensiones, por ejemplo. Así que esta fue una jornada redonda, con un clima muy, muy hostil, pero no obstante eso, llegamos donde debemos llegar y como siempre el Instituto de Previsión Social respondiendo en terreno.
0: Durante el recorrido, el director regional y las coordinadoras de las sucursales IPS de Chile de Chico y Cochrane se reunieron con las autoridades provinciales y comunales, a fin ello de coordinar el trabajo en conjunto en beneficio de la comunidad. En esa misma línea es que el equipo IPS se reunió con funcionarios, funcionarias municipales, a fin de conversar sobre los principales beneficios de IPS y su red Chile Atiende. También de los distintos canales de atención remota con que cuenta el Instituto de Previsión Social y que permiten el acceso a trámites y beneficios a quienes se encuentran lejos de una sucursal presencial. Y con el fin, además de resolver dudas e informar sobre los principales hitos de la reforma de pensiones de manera mucho más cercana, es que el Instituto de Previsión Social se reunió también con personas mayores de edad en torno a una distendida mateada y bien conversada. Gracias al apoyo de la Unión Comunal de Adultos Mayores de Cochrane y del Club de Adultos Mayores de Chile Chico, Humberto Orellana, el encuentro se llevó a cabo en un ambiente muy cálido, muy familiar también, en el que temas como el beneficio por años cotizados, la compensación por diferencia de expectativa de vida, el aumento de la PGU, y el acceso a este beneficio para las personas pensionadas por leyes de reparación de 75 años y más, fueron los focos principales. Entonces, con ocasión de este trabajo en terreno, el IPS estuvo también presente en las radioemisoras, tal cual se mencionara, de Puerto Río Tranquilo, Cochrane, Puerto Guadal y Chile Chico. Allí conversaron respecto de las características y requisitos de los beneficios previsionales vigentes y principales datos acerca de la pensión garantizada universal y sobre todo las novedades que trajo la nueva etapa de la reforma de pensiones. Las charlas hacia los funcionarios municipales y la comunidad han permitido llegar de manera directa a cerca de 70 personas y a través de las radioemisoras locales a toda la comunidad, así fortaleciendo la presencia del Instituto de Previsión Social en la región de Aysén. Entonces, se recuerda que el IPS cuenta con sucursales en Puerto Cisnes, Puerto Aysén, Coyhaique y Chile Chico. A estas se suman los centros de atención virtual que se han habilitado en convenio con los municipios y que actualmente están instalados en los municipios de Villa O'Higgins, Tortel, Puerto Guadal, Puerto Río Tranquilo, Las Guaitecas, Islas Las Huichas, Villa La Tapera, Puerto Cisnes, Puyuhuapi y La Junta.
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0: Convertir hojas nativas que tradicionalmente no tenían valor comercial en productos con potencial para competir, por ejemplo, en mercados especializados, parecía una apuesta bastante difícil hace algunos años. Hoy por hoy, esa idea es una realidad para la agroindustria y AIC, empresa de Coyhaique, que gracias a un proceso de investigación y desarrollo apoyado por Corfo a través de su programa Innova Región, consolidó la marca Austral Ox y comenzó su camino de internacionalización con productos funcionales elaborados a partir de especies nativas de la Patagonia. Claro, porque la empresa evolucionó desde la elaboración de jugos, por ejemplo, y extractos hacia una nueva etapa basada en la investigación y desarrollo. El resultado han sido cápsulas y sachets elaborados a partir de hojas nativas, cuyos atributos funcionales han sido respaldados mediante estudios científicos. Y como parte de su estrategia de internacionalización, Australox presentó esta nueva línea en la feria Export en Costa Rica, donde dio a conocer ya sus productos ante potenciales compradores. Es lo que señala Carolina Jara, socia fundadora de Agroindustria AIC.
4: Somos dos hermanos que hemos creado hasta el momento tres líneas de productos distintas y nos emociona mucho ver hoy día el logro de ver los productos terminados y que puedan estar siendo presentados en una feria internacional, ¿cierto? Y donde se pueda reconocer el trabajo y la innovación que hay detrás de cada producto. Nuestro logro principal son los análisis de laboratorio obtenidos con la investigación que se hizo de estas 4 hojas nativas de descarte, con productos terminados que son atractivos en todo sentido para los potenciales clientes en cuanto a la funcionalidad, digamos, que tienen, la cantidad antioxidante y muchos atributos comprobados científicamente.
0: Entonces, el desarrollo de esta línea comenzó con una pregunta simple. ¿Era posible dar un nuevo uso a hojas de especies nativas que habitualmente eran descartadas? Para responderla, la empresa investigó sus propiedades mediante análisis especializados, incluyendo estudios realizados en Brasil y que permitieron identificar compuestos funcionales y respaldar científicamente el desarrollo de los productos. Sin embargo, el impacto del proyecto va más allá de Australox. La investigación permitió generar una línea base sobre las características de estas especies nativas, información que queda disponible además para que otros productores y emprendedores puedan desarrollar nuevos alimentos e ingredientes funcionales desde la región de Aysén. La iniciativa beneficia también a una cadena integrada por alrededor de 100 familias recolectoras de la región de Aysén, generando nuevas oportunidades para aprovechar de manera sostenible especies que antes tenían escaso valor comercial. El director de Corfo Aysén, Francisco Saldivia, destaca que el principal resultado del proyecto trasciende el desarrollo de un nuevo producto.
5: Lo relevante de esta experiencia es que demuestra cómo una empresa regional puede incorporar investigación, desarrollar conocimiento y construir capacidades que hoy le permiten competir en mercados especializados. Este proceso deja capacidades instaladas y abre nuevas oportunidades para el desarrollo productivo de Aysén.
0: Hoy, Agroindustria AIC continúa fortaleciendo la consolidación comercial a través de Australox y el desarrollo de nuevos productos basados en la biodiversidad regional, reafirmando de esta manera una estrategia que une conocimientos, identidad territorial y valor agregado para proyectar nuevas oportunidades desde la región de Aysén.
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0: postulación para obtener el sello S de sustentabilidad turística financiado por el gobierno regional de Aysén. El Ministerio de Salud puso en marcha la campaña Chile contra el sarampión, una iniciativa que se implementará a partir de dos acciones concretas.
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0: Llegamos al final de nuestra presente edición noticiosa de Diario Noticias en Radio Ventisqueros. Muchas gracias por su atención. Hasta pronto.
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3: Catorce horas, un minuto.

0: 2 de la tarde con 35 minutos.
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¿Cómo están, queridos auditores de la 93.1? Muy buenas tardes a todos. Son las 15 horas 3 de la tarde con 38 minutos. Les estamos acompañando en esta tarde bastante nubladita, pero mejor que la noche y la madrugada, ¿verdad? Azotó fuerte, azotó a la antigua, nuestra piedra lilera, pero aún firmes acá en la localidad de Melinca. ¿Cómo están todos? Me imagino que los fanáticos del deporte esperando ahí el fútbol mundial hoy día, ¿verdad? Dice por acá que este miércoles 15 de julio, desde las 15 horas se disputa el duelo entre Inglaterra versus Argentina. ¿Por quién van ustedes? Sean realistas. ¿Argentina o Inglaterra? Encuentro válido por las semifinales del Mundial 2026 en el Mercedes-Benz Stadium en Atlanta. Inglaterra versus Argentina, entonces, a esta hora ya próximos a comenzar este encuentro deportivo a las 3 de la tarde. Bueno, aquí nosotros ya tenemos 20 para las 4, pero en otros lugares están una horita atrasaditos, ¿verdad? Así es que, bueno, que se dé el fútbol a la manera más idónea, y yo sé que la mayoría está por Inglaterra en esta tarde. Vamos a esperar mejor el resultado, tranquilos, no nerviosos, o nerviosos pero poco ansiosos. Bueno, aunque no está, Chile en el Mundial ha tenido de todo, ¿eh? Así es que ahí está. Próximos a comenzar con este encuentro entre Inglaterra versus Argentina por el Mundial 2026. Estamos en La Voz del Ciprés, seamos realistas, estamos en la localidad de Melinca y acá hay avisitos importantes que difundir a la audiencia. Dice que se informa a todos los contribuyentes de patentes comerciales, alcoholes, industriales, profesionales y microempresas que se encuentran disponibles el pago de patentes correspondientes al segundo semestre 2026. Pueden acercarse a la oficina de tesorería durante el siguiente horario: de lunes a viernes desde las 8:30 hasta las 13 horas y desde las 14:00 hasta las 17 horas, horario de atención al público, plazo hasta el 31 de julio del 2026. Atentamente, Rentas y Patentes, Municipalidad de Guaitecas. Sabemos que las chiquillas de la Junta de Vecinos de Repollal Alto han cambiado esta actividad que tenían programado para el día de mañana jueves, ¿verdad? Se va a realizar el fin de semana, como ya se ha dado a conocer. Así es que de esperar que el clima acompañe y que puedan igual efectuar esta actividad que ellas quieren tener allá en su sector. Como siempre, La Voz del Ciprés te acompaña en esta nueva jornada de trabajo, saludando a cada uno de los que sigue junto a nosotros en conexión. Ya entregamos, ¿verdad?, las noticias con la cadena de la amistad y Radio Ventisqueros de Coyhaique. Estamos aquí al pendiente también de cualquier necesidad. Una vez más se da a conocer y se detalla un aviso de mal tiempo que tenemos también por aquí por nuestra mesa de trabajo. Nos han informado al respecto y nosotros simplemente cumplimos con emitir al aire el comunicado de prensa que viene en este caso desde la Armada de Chile. Vamos a ir a un corte musical y después ya estamos entregando nuevamente la información. Más vale prevenir y estar atentos a cualquier tipo de datos que nos entreguen desde Armada con motivo de estas malísimas condiciones climáticas que en otros lugares del país han dejado estragos, ¿verdad? Han causado muchos, muchos estragos, y la verdad es que también se mantienen las autoridades alertas a cualquier situación. Nos vamos a un corte musical y después ya doy paso a la entrega de información al respecto de este nuevo aviso de mal tiempo que ha sido emitido en esta tarde por la Armada de Chile.

Seguimos junto a ustedes a esta hora de la tarde, tal y cual les había mencionado anterior a esta música que suena en la 93.1. Hoy día nos han emitido un nuevo comunicado que tiene que ver con un aviso de temporal, y este comunicado de prensa lo vamos a difundir a la comunidad. Armada de Chile, Dirección Meteorológica, Dirección General del Territorio Marítimo y Marina Mercante. La Capitanía de Puerto de Melinca informa a la ciudadanía que, según información recibida por el Centro Meteorológico de la Armada de Chile, se establece vigente aviso de temporal según el siguiente detalle. Aviso de temporal área oceánica y borde costero sector Corral a Boca del Guafo. Válido desde el 16 de julio, 04 horas, hasta el 17 de julio, 00 horas. También dice que la situación sinóptica, centro de baja presión de 981, ubicado en latitud 39 sur, longitud 76 oeste, con desplazamiento general. Pronóstico, sector Corral a Boca del Guafo, cielo cubierto, visibilidad mala a regular. 2,6 kilómetros, precipitaciones, viento norte, noreste, rolando en Boca del Guafo, 30, 40 nudos, rachas 70 nudos, mar gruesa a muy gruesa. Los eventuales cambios en las condiciones previstas se informarán oportunamente. Dice también la autoridad marítima, insta a la comunidad a actuar con prudencia y cautela, respetando las normas de seguridad establecidas, evitando el tránsito por sectores rocosos, playas no habilitadas o desarrollar actividades náuticas y deportivas sin la debida autorización. Esta y otras informaciones meteorológicas serán difundidas por la red de radios, estaciones marítimas, costeras, sistemas de comunicaciones satelitales y publicadas en la página web de la Armada de Chile. También dice que a través de la plataforma metecapitanarmada.directemar.cl, versión para meteorológicos desde Valparaíso. Estado de Puerto, la Capitanía de Puerto de Melinca, en consideración a las informaciones antes indicadas y en resguardo de la seguridad de la vida humana en el mar, podría establecer condición de puerto variable, mal tiempo o temporal según corresponda. Allí dejamos entonces la información para todos quienes están en la sintonía de nuestra emisora local, La Voz de El Ciprés. 8 minutos nos restan para las 16 horas 4 de la tarde. Juntos, como siempre, a La Voz del Ciprés en el día de hoy, acompañándoles desde nuestra casa estudio, acompañándoles desde la 93.1, La Voz del Ciprés.

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Amén. Damos gracias al Señor en esta tarde por llegar a esta radio de bendición, Radio La Voz del Ciprés, en este su programa Jesús es el camino, la verdad y la vida. Contento de poder llegar una vez más.

0: a estos medios radiales para poder difundir lo que es la palabra del Señor, las alabanzas, y poder compartir en esta tarde un momento agradable de oración, de alabanza, y poder compartir las bendiciones. Quisiera saludar a todos nuestros hermanos, a nuestros vecinos, a nuestros amigos que escuchan en esta tarde. Quisiera saludar también a todos los pastores de Osorno, de Valdivia, de La Unión, de distintos lugares en la cual la iglesia tiene sus siervos sirviendo al Señor. Damos gracias al Señor, vamos a orar para que Dios nos bendiga en esta tarde y seamos muy bendecidos a través de las alabanzas y a través de la predicación de la palabra del Señor. Señor, te damos gracias por tu amor, por tu misericordia. Gracias por esta oportunidad que nos concedes, mi Señor, de poder alabar y bendecir tu santo nombre. Bendiga usted nuestras vidas, bendiga usted a todos los que sintonizan la radio en esta hora, Señor. Y la alabanza y la palabra suya, Señor, pueda tener la cordial cabida en nuestros corazones. Desde ya, Señor amado, te pedimos tu bendición. Perdona nuestros pecados, nuestras faltas, nuestros errores. Nuestra necesidad nos trae, Señor, sabiendo que usted está en el cielo, nosotros aquí en la tierra. Por lo tanto, necesitamos de usted, Señor Jesús. Con reverencia venimos a usted, Señor, de la única forma que podemos llegar, de la única forma que hemos aprendido, que sabemos, Señor, humillando nuestro rostro, sabiendo, Señor, que somos humanos, que fallamos, que pecamos, Señor, y te pido que nos limpies con tu sangre, Señor. Bondades que rogamos en el dulce nombre de tu Hijo, nuestro amado y bendito Salvador. Amén. Que el Señor nos bendiga grandemente. También le dejo una oportunidad a nuestra hermana Margarita para que pueda saludar también a la comunidad.
1: Amén. Muy buenas tardes, hermanos, vecinos y amigos. Es un gusto estar nuevamente en este programa. Primeramente agradeciendo también la voluntad de nuestra amiga, nuestra vecina Cecilia, que está en los controles ahí. Así que bendiciones para ella, su hogar, su esposo, su familia, sus padres y su hija también, que sabemos que está lejito. Que Dios le bendiga grandemente a ella, como también siempre agradecemos a quien nos dio esta oportunidad de tener este programa radial, ¿cierto? Sin dejar tampoco de pedir por carabineros, por bomberos, por capitanía de puerto, la gran labor que hacen todos ellos, la posta, el departamento de salud también, amén, ¿cierto? Sí. Porque tenemos que ser siervos agradecidos, porque gracias a Dios vivimos lejos, siempre dicen vivimos en una zona extrema, pero no porque sea extrema tenemos lo que se necesita para vivir, tenemos el resguardo para la comuna, tenemos salud también para la comuna, y eso tenemos que agradecerlo. Como también bendiga también cordialmente a todos mis vecinos, porque hay muchos vecinos en el cual si alguien está pasando algo, nosotros de cierta manera como seres humanos vamos en socorro. Como también saludamos a nuestros hermanos de Repollal Alto, Repollal Bajo, también a sus congregaciones que tienen, a la familia que ha salido afuera también por sistema de salud, a nuestra hermana Edilia también la saludamos en el nombre del Señor.
0: Amén.
1: A nuestra hermana Ilia también la saludamos en el nombre del Señor, que ya he estado con ella, ya la he visitado, está bien, gracias a Dios, llegó súper bien, y eso a mí de verdad que me alegra, tener la facultad de ver médico acá y poder salir afuera, hacerse otros exámenes más profundos y salir y llegar bien. A mí eso me fortalece cada día más, porque todas las cosas humanamente no las podemos hacer, pero la voluntad y la misericordia de Dios es tan grande que podemos hacerlo. Saludando también, que siempre están saludando de allá de Cucao, nuestra hermana María también, María Esther, nos está saludando siempre allá, saludo a su congregación.
0: Amén.
1: También a nuestra vecina Pamela también, que se la estamos saludando siempre. Y a mi vecina que tengo, mi vecina Judy también, que siempre pide ella oración por su hogar, por su familia. Nuestros hermanos José Vera y mi hermana María Neún, que Dios le guarde, le guíe, le cuide, que todo salga bien, que Dios les prospere, que le bendiga grandemente donde ella se encuentre,
0: Señor Jesús.
1: Como también a su familia, porque la palabra dice que nosotros venimos de la primera hasta la cuarta generación.
0: Amén.
1: Así que gracias a Dios, todo ello de grandes bendiciones.
0: Amén.
1: Así que vamos a pedirle a nuestra vecina Cecilia que nos vamos a poner una alabanza.
0: Amén.
1: Por favor.

0: Amén. Que el Señor nos siga bendiciendo en esta tarde. Damos la honra, la gloria y la alabanza a nuestro Señor, como decía esta preciosa alabanza. El Evangelio de nuestro Señor Jesucristo ha venido a ser buenas noticias, buenas nuevas de salvación. Al ver en las noticias de pronto catástrofe, cambios climáticos y todos efectos de la naturaleza, tenemos una buena noticia para usted. Jesucristo le ama. Él está esperando con los brazos abiertos para que pueda compartir junto a nosotros y pueda usted aceptar la palabra del Señor y pueda aceptarlo como Señor y Salvador. Venid a mí, dijo el Señor, todos los que estáis cansados y trabajados, que yo os haré descansar.
1: Amén.
0: Venid a las aguas, todos los sedientos, los que tienen hambre y sed de justicia, que el Señor es el justo, es el Señor. El único que nos entiende y nos comprende. En el día malo, el Señor nos ha levantado de la muerte,
1: Así es,
0: nos ha
1: Señor.
0: levantado de la de, nos ha sanado nuestras enfermedades,
1: Amén.
0: nos ha sacado del fango cenagoso y nos ha
1: Así es,
0: traído
1: Señor.
0: de las tinieblas a luz admirable. Así que tenemos motivos suficientes para poder darle la honra, la gloria y la alabanza a nuestro Dios.
1: Amén.
0: La palabra del Señor esta tarde la vamos a tener en Hechos de los Apóstoles, en el capítulo 13, en el versículo 47. Para que ya, si usted quiere compartir con nosotros la palabra del Señor, pueda también buscar su Biblia y pueda seguir la lectura. En Hechos de los Apóstoles, capítulo 13, versículo 47. Y en San Mateo, capítulo 5, versículo 14 al 16. San Mateo, capítulo 5, versículo 14 al 16. Se va a confirmar la palabra del Señor, en la cual va a tener la bendición nuestra hermana Margarita hoy día de predicar la palabra de nuestro Dios. Que Dios nos bendiga grandemente, que el Señor nos ayude, que podamos gozarnos a través de la alabanza. El único fin y el único propósito de este programa es poder llevar a usted las buenas nuevas de salvación, buenas noticias, que Jesucristo derramó su sangre por cada uno de nosotros. Y el Señor Jesucristo está preocupado. Nuestro Dios se humilla para mirarnos desde los cielos. Se humilla para mirarnos a nosotros que estamos aquí. Dice la palabra del Señor que el cielo es su trono y la tierra es estrado de sus pies. Así que sigamos disfrutando de este programa. Jesús es el camino, la verdad y la vida. Escucharemos una próxima alabanza.

0: Amén. Me quedé pegada, soy vencedor. ¿Cuánto camino nos
1: Gloria a
0: falta a
1: Dios.
0: nosotros, hermanos, amigos, vecinos,
1: Sí, Señor
0: para
1: Jesús.
0: decir soy vencedor?
1: Amén.
0: Con la voz es fácil decir vencedor,
1: Sí, Señor Jesús.
0: pero hay mucho camino que recorrer para ser vencedor.
1: Amén.
0: Y viene cierto, mi hermano, vecinos, amigos, cierto, vamos a tener la palabra el día de hoy en Hechos,
1: Amén.
0: capítulo 13, versículo 47 hasta el 49.
1: Amén.
0: Y la vamos a confirmar la palabra en San Marco, capítulo 5, versículo 14 al 16. Y como siempre digo, no es una palabra al azar. Uno siempre pide por fe, pide una palabra y uno se tiene que preparar. Y de cierta manera, siempre hemos dicho que cuando tenemos problemas o cualquier cosa, estamos en aflicción, nosotros le pedimos al Señor y el Señor se manifiesta, dando una respuesta, que es lo más importante. Así que vamos a dar lectura a la palabra. Si ya nuestros hermanos, vecinos y amigos la han encontrado, les vamos a dar lectura a la palabra. Y dice así. Entonces, Hechos, capítulo 13, versículo 47 en adelante, dice: Porque así nos ha mandado el Señor, diciendo, dos puntos, te he puesto para luz de los gentiles,
1: Amén.
0: a fin de que seas para salvación hasta lo último de la tierra.
1: Señor.
0: Los gentiles, oyendo esto, se regocijaban y glorificaban la palabra del Señor. Y creyeron todos los que estaban ordenados para la vida eterna.
1: Amén.
0: Todos los que estaban ordenados creyeron para la vida
1: Sí,
0: eterna.
1: Señor Jesús.
0: Y la vamos a
1: Gloria a Dios.
0: confirmar entonces acá en San Marcos 5, del 14 en adelante, que tiene como título La luz del mundo. Y dice así: Vosotros sois la luz del mundo,
1: Amén.
0: una ciudad sentada sobre un monte que no se puede esconder.
1: Amén.
0: Ni se enciende una luz y se pone debajo de un almud, sino sobre del candelero y
1: Amén.
0: alumbra a todos los que están en la
1: Sí,
0: casa.
1: Señor.
0: Así alumbre vuestra luz delante de los hombres, para que vean vuestras buenas obras y glorifiquen a vuestro Padre que está en los cielos.
1: Amén.
0: Mire qué importante.
1: Gloria a Dios.
0: Acá primeramente no, nos dice, el Señor dice así. Así nos ha mandado el Señor.
1: Amén.
0: Y mire cómo Él reconoce y justifica, dice, nos ha mandado el Señor. Porque el Señor primeramente a nosotros nos hizo semejante a Él, pero nos dio libre albedrío. Pero aquí dice, nos ha mandado diciendo el Señor. ¿Cierto? Y nos dice a nosotros, no a mí, ni al hermano Marcos, sino que a todos nosotros que un día fuimos a una iglesia, nos convertimos, nos bautizamos. O algún día tomamos la Biblia, tuvimos entendimiento de la
1: Señor.
0: palabra, del mensaje que el Señor entregaba a nuestras vidas. O en algún momento cuando alguien se acercó a ti, a tu vida, y conversó también con usted, y usted sintió la presencia del Señor, dice, te he puesto para luz de los gentiles.
1: Amén.
0: ¿Cuáles son los gentiles, hermanos, vecinos y amigos? Los gentiles son los que aún no han conocido al Señor.
1: Amén.
0: Los gentiles son aún los que están no en tinieblas, sino que solamente no están en conocimiento de la palabra.
1: Señor
0: No han
1: Jesús.
0: tomado conocimiento verdadero de lo que significa la palabra del
1: Sí,
0: Señor,
1: Señor, amén.
0: cuáles son las bendiciones de nuestro Señor Jesucristo para con nosotros, qué es lo que el Señor Jesucristo nos ofrece a nosotros en esta tierra. A ellos se les llaman gentiles. Y dice, al fin de que seas para salvación hasta lo último de la tierra.
1: Amén.
0: ¿Por qué dice hasta lo último de la tierra? Porque también hay un versículo y hay un que yo siempre lo tomo como ejemplo, que van a ver el día de nosotros que vamos a llegar a un juicio
1: Amén.
0: y nadie va a poder decir, yo no supe,
1: Sí,
0: Señor, de ti ni
1: Señor
0: de tu
1: Jesús.
0: palabra. Porque hoy día tenemos redes
1: Gloria a
0: sociales,
1: Dios.
0: tenemos iglesia, tenemos servicio, tenemos culto, tenemos reunión de oración, tenemos estudios bíblicos, tenemos radio, teléfono, tenemos muchos medios de comunicación, incluso tablets con braille para las personas que no tienen vista, ¿cierto?
1: Sí, señor.
0: Entonces, para él, por eso dice, hasta el fin de, para salvación, hasta lo último de la tierra.
1: Amén.
0: Eso no quiere decir que Chile empieza en la punta con Arica y termina acá abajo, no, hasta lo último de la tierra, o sea, hasta el último, yo estoy ahora mirando acá, por lindo el paisaje, y miro hacia el frente, todo eso, esas tierras, esos árboles, esa isla al frente, hasta lo último, y más allá veo más islas, y más montículos de tierra, y más, hasta lo último.
1: Amén.
0: Eso significa, no quedará
1: Señor.
0: Ni un gramito de tierra,
1: sí, Señor,
0: donde haya vida que no haya escuchado palabra de Dios.
1: Amén.
0: Eso significa, mi hermano.
1: Gloria a Dios.
0: Pero lo más importante, dice, te he puesto para luz a los gentiles.
1: Amén.
0: ¿Qué significa? Que si nosotros tenemos luz de la palabra de Dios, es para que nosotros le enseñemos,
1: Amén.
0: Le compartamos, porque tampoco la palabra, me disculpo, tampoco la palabra enseñar. Porque nosotros podemos tener 20, 30 años del Evangelio y nunca vamos a terminar de aprender.
1: Amén.
0: Entonces la palabra correcta es compartamos la palabra.
1: Amén. Sí, sí.
0: Compartir lo que yo he vivido, lo que yo he aprendido, lo que yo sé, lo que yo creo, compartir con el que no tiene conocimiento de la palabra.
1: Sí, señor.
0: De eso se trata. Y acá cuando nos dice a nosotros en Marcos, ¿cierto? Dice, la luz del mundo. Vosotros sois la luz del mundo, una ciudad sentada sobre un monte que no se puede esconder.
1: Amén.
0: ¿Por qué no se puede esconder? Porque es lo mismo que cuando una vez lo expliqué, que nosotros en la noche esto se oscurece, pero aún así el Señor tiene tanta misericordia que incluso así a veces vemos el brillo de la luna.
1: Amén.
0: Nos quedamos oscuras, oscuras, que nada se ve.
1: Señor Jesús.
0: O sea, hagamos la prueba y apaguemos todas las luces y cortinas, cerremos y veamos realmente una oscuridad en una habitación, por ejemplo. Pero eso es nuestra casa.
1: Sí, señor.
0: Pero si salimos a la calle, aún las estrellas nos alumbran. Porque hasta ahí llega la misericordia de nuestro Señor Jesucristo. ¿Por qué llega la misericordia de nuestro Señor Jesucristo hasta ahí? Porque Él sabe que nosotros no estamos preparados para una oscuridad
1: Bendito
0: total.
1: Dios.
0: Hasta ahí es la misericordia y el amor de nuestro Señor Jesucristo para con nosotros.
1: Amén.
0: Y dice, en el 15 dice, ni se enciende una luz y se pone debajo de un almud, sino sobre el candelero y alumbra a todos los que están en la casa. Así alumbra vuestra luz delante de los hombres para que vean vuestras buenas obras
1: Así
0: y glorifiquen a vuestro Padre que está en los cielos.
1: Amén.
0: Yo una vez hice en forma personal... me hablaron a mí de las tinieblas y yo hice una prueba, me metí a mi cuarto, a mi pieza, apagué las luces, cerré cortinas muy gruesas, puse hasta una fresada en la ventana, así de escandalosa, y estaba oscuro, oscuro, oscurísimo. Y de pronto tomo un fósforo y prendo el fósforo. Por un rato medité, cuando estaba sin el fósforo medité, que todo estaba oscuro. Yo decía, así son las tinieblas.
1: Señor.
0: La oscuridad.
1: Amén.
0: La oscuridad te enceguece, no te deja ver si eso está bien o está mal. Cuando se habla de las tinieblas es porque te enceguece.
1: Amén.
0: Entonces, como te enceguece, tú no ves si lo que estás haciendo está bien o está mal, porque tú no ves nada.
1: Amén. Así es.
0: Yo hice la prueba en mi pieza y no veía nada, no veía si estaba al frente, si lo... Yo, claro, sabía a dónde estaba la cómoda y a dónde está la cama, ¿cierto? Para no chocar. Pero más allá no sabía nada.
1: Señor.
0: Pero de pronto prendo el fósforo y con una leve chispa y una llamita tan pequeña, yo pude ver.
1: Señor Jesús.
0: Y ahí entendí yo que la luz saca todo, toda oscuridad.
1: Amén.
0: Y ahí yo nuevamente reflexioné que la luz es Cristo,
1: sí, Señor,
0: que es nuestro Padre Celestial, y que Él está sobre las tinieblas.
1: Amén.
0: Que si yo le entrego todas las cosas a mi Señor, yo salgo de las tinieblas.
1: Bendito Dios.
0: Sí. Así yo lo entendí. Que la luz es más poderosa que las mismas tinieblas.
1: Amén.
0: Porque con un solo fosforito yo vi claridad en esa habitación. Y si hubiese prendido 2, 3 fosforitos o un encendedor, hubiese tenido más luz.
1: Así es, señor.
0: Y si prendo una linterna, tengo más luz. Y si prendo la luz de la pieza, tengo más luz.
1: Así es,
0: señor. Entonces, ¿cuál es la enseñanza de esto? La enseñanza es que si dentro de los caminos del Señor, de a poquitito, con esa luz tan chiquita como la llama del fósforo, voy a tener luz.
1: A ver.
0: Pero poquita luz.
1: Sí, señor.
0: Pero si prendo un encendedor, tengo un poquito más de luz. Y esa luz es la palabra.
1: Gloria a Dios.
0: Ir aprendiendo de la Biblia, ir aprendiendo de la palabra.
1: Sí, señor.
0: Y si
1: sí,
0: es necesario,
1: señor,
0: ir aprendiendo de los ancianos.
1: Amén.
0: Porque uno nunca termina de aprender.
1: Amén, Señor.
0: Y siempre compartir con quien le puede a uno ayudar. Entonces, y después cuando uno está con el Señor, está de luz.
1: Sí, Señor.
0: ¿Y cómo se ve una persona que tiene luz en el Señor? Es una persona que no anda amargada, no anda problemada, que le deja las cargas al Señor, porque el Señor dice, si estás cargado, echa tus cargas que yo las llevaré.
1: Amén.
0: Entonces la persona, pase lo que le pase, no está amargada ni angustiada, lo acepta. Y si de repente estamos en situación de enfermedad, lo aceptamos porque es la voluntad de Dios.
1: Amén.
0: Entonces, esa persona, podemos decir que tiene luz, pero para esa luz también tenemos un enemigo, que esa luz también la quiere apagar. Y esas son las luces que a veces vienen, esos comentarios audibles cuando usted le dice, no, es que ella te tiene mala, no, es que ella habló de ti. Eso es lo que hay que cerrar el oído, porque no quiero que me apague mi luz.
1: Amén.
0: Es más, el otro día, por ejemplo, el programa pasado, hablamos de los servicios, que también va de la mano con la palabra de hoy día. Hablamos de los servicios, cuán importante es escuchar la palabra de Dios y que no nos importa a nosotros el hombre.
1: Amén.
0: Que no nos importe el hombre, que no nos importe la iglesia, que no nos importe el predicador, que no nos importe el pastor, que no nos importe los hermanos, porque a usted que le tiene con vida y que le ama, se llama Jesucristo.
1: Amén.
0: Y quien pagó precio de sangre por usted, sus pecados y su salud y todo, se llama Jesucristo.
1: Amén.
0: No hay más, no hay más. Y el otro día, claro, yo dije eso porque obviamente estamos también, voy a hacer referencia a nuestra hermana Gali, que Dios la bendiga grandemente,
1: sí,
0: junto a su congregación, muy hermosa. Ellos tuvieron un servicio muy bonito el fin de semana, ¿cierto? Tuvieron una campaña evangelística y también nosotros nos hicimos presentes, fuimos, y de verdad que nos gozamos la presencia del Señor, porque eso es lo importante.
1: Amén.
0: Lo importante es ir al lugar y llenarse de la presencia del Señor.
1: Amén.
0: No mirando letreros, porque cuando nosotros nos moramos aquí en esta tierra, como dice la palabra, del polvo nacimos, al polvo volvemos, vamos a ir a una tumba y se acabó. Y arriba en los cielos, cuando vamos a ir a un descanso y cuando vayamos al juicio, con suerte ni nos vamos a conocer, porque yo creo que no vamos a tener el rostro que tenemos acá.
1: Amén.
0: Pero el Señor, ¿qué es lo que va a rescatar ahí? El Señor va a rescatar que donde hubo palabra de vida, ahí hubieron oídos para escuchar.
1: Sí, Señor Jesús.
0: Donde hubo alabanza, ahí hubieron voces para cantar.
1: Amén.
0: Y de verdad, Dios bendiga grandemente a los hermanos que vinieron, porque son, es un grupo de hermanos que esta vez, porque el año pasado igual participamos con ellos, esta vez vinieron más hermanos nuevos. Es que yo no tengo palabra para decirlo. Tienen una vocación de servicio, la palabra, el estudio, un estudio bíblico. Qué lindo es ver de pronto cómo esos instrumentos danzan en la presencia del Señor. Y uno lo vive ahí. Entonces, hermanos, vecinos, amigos, acá lo importante es asistir de pronto a estas reuniones, pero asistir por la palabra.
1: Amén.
0: No por la iglesia, no por el pastor, porque nosotros somos humanos. Lo que nosotros tenemos que atesorar en nuestras vidas es la palabra, el conocimiento de la palabra. Así que, hermano, yo feliz por haber participado con nuestra hermana Gaby, con su congregación. Feliz que hubieron almas nuevas para el Señor, que Dios las bendiga grandemente. Y así también a veces participamos en otras iglesias, también a veces nos invitan y también participamos, porque insisto, el Señor nos viene por letrero, viene a buscar una iglesia sin mancha ni arrugas. ¿Qué significa sin mancha? La primera mancha es cuando usted le invitan a un lugar y usted dice, no, es que yo no puedo porque pertenezco a esta iglesia. No es que yo no puedo, es que mi hermano se puede enojar. No es que yo no puedo, y muchas veces culpamos hasta los pastores. Eso es una mancha. Y eso es una arruga. ¿Por qué? Porque el Señor a usted, su iglesia es usted. Su iglesia es usted mismo. A usted no, el día del juicio no le van a condenar porque anduvo en esta iglesia o anduvo en la otra iglesia alabando. No lo van a condenar por ello, porque usted anduvo escuchando palabras de Dios.
1: Amén.
0: Y primeramente hay que tener el miedo y temor a Dios, no al humano. El humano, nosotros somos carne y nosotros como carne vamos a perecer en esta tierra.
1: Amén.
0: El temor es a Dios, el amor es a Dios, el respeto es a Dios, el reconocimiento por lo que Él hizo, precio sangre en esta tierra, es a Dios.
1: Amén.
0: Por cada uno de nosotros, porque Él nos dio vida a Amén. Esta humanidad. Y aún así muchas veces nos alejamos del camino del Señor. El Señor está hablando en los últimos tiempos, igual que si hemos conocido la palabra del Señor, no nos alejemos.
1: Amén.
0: No miremos atrás y no nos convirtamos como la mujer que se, por mirar atrás se convirtió en estatua de sal.
1: Amén, Señor.
0: Nosotros no nos va a alcanzar para convertirnos en estatua de sal, hermano, vecino y amigo. No nos va a alcanzar. Si nos convirtiéramos en estatua de sal, diríamos gloria a Dios. Pero no nos va a alcanzar para eso. Nos vamos directo a la perdición.
1: Sí, Señor.
0: Y eso es como renegar al Señor. Es como renegarlo a Él. Porque si tenemos conocimiento de la palabra y de pronto nos alejamos y nos retiramos, el Señor no se alegra. El Señor se siente.
1: Sí, Señor.
0: Ponga usted en su lugar, póngase usted, si usted hace algo por alguien, por uno de su familia, por uno de sus hijos, y después el hijo se porta mal con usted, ¿de qué sirvió que usted le diera los ojos, sus propios ojos, a su hijo para que su hijo pueda ver y usted quedar ciega o ciego, no vidente, y su hijo vea y después su hijo se vaya y la abandone a usted?
1: Sí,
0: duele.
1: Amén.
0: De la misma manera yo creo que al Señor le duele, pero es tanta la misericordia y el amor que Él tiene para esta humanidad que Él a nosotros no nos castiga como debería castigarnos.
1: Amén.
0: Yo siempre recuerdo que hay una palabra que dice que Dios es fuego consumidor.
1: Amén.
0: Ojalá no nos llegue.
1: Señor Jesús.
0: Que nos llegue el fuego del Espíritu Santo, sí. Y que podamos hablar en lengua, sí. Que nos podamos, para mí, en lo personal, ojalá nos pudiéramos, se pudieran unir los pastores, se pudieran unir las iglesias y orar en una sola dirección.
1: Amén.
0: Para levantar esta comuna.
1: Sí, Señor.
0: Pero hay tanto egoísmo que no hemos fijado en las cosas materiales, no hemos fijado en hacerle daño a nuestros propios hermanos. Hemos sido asesinos espiritualmente.
1: Amén.
0: Y eso lo está haciendo el enemigo. No podemos caer en ello, hermano, vecino, amigo. No podemos caer en ello.
1: Sí, Señor.
0: Cuando nos enojamos, nos vamos a la iglesia y criticamos al pastor o criticamos a los hermanos y todo, eso lo está haciendo el enemigo. Y el enemigo se ríe porque el enemigo a esta humanidad no la quiere. Porque si vamos a los tiempos atrás, cuando se reveló Satanás, ¿cierto? Que era el ángel predilecto del Señor Jesucristo, el Rey de los Cielos, de Dios, era el ángel más bonito de todo. Pero cuando el Señor hizo la humanidad y vino Adán, y él bajaba a conversar todos los días con Adán a la tierra, cuando empezó a hacer la creación, eso está en Génesis, a Satanás no le gustó. Le dio envidia.
1: Sí.
0: ¿Y por qué tú hablas con Adán? ¿Y por qué tú hablas con él? ¿Y por qué tú haces esto? ¿Y por qué no me preguntas a mí? ¿Por qué no me tomas en cuenta a mí? Y empezó ahí la discordia de él mismo. Esa vanidad, ese celo. Cuando él lo tenía todo arriba de los cielos. Era el ángel número uno. Y no se conformó con eso, con ser el ángel número uno. ¿Qué es lo que hizo? lo que pasa de repente en la iglesia.
1: Señor Jesús.
0: Vamos carcomiendo y retiramos parte de la iglesia y la llevamos por otro lado. Y Satanás hizo eso. Empezó a hablar con un grupo de ángeles y los sacó. Hasta que el Señor después llegó y dijo, bueno, si ustedes se quieren ir, libre albedrío, se van. Y no hay vuelta atrás. Entonces, ¿Satanás, ustedes creen que él nos quiere a nosotros como humanidad? No, no nos quiere. Nos quiere, claro, pero para destruirnos, para ponernos codicia, para ponernos envidia, ponernos malas palabras, enojo, ira, maldades. Para eso nos quiere él. Y él se estruja la risa arriba. Y él está ahí pendiente, diciéndole a ver a Dios, mira, este es tu pueblo. ¿Y qué tenemos que hacer nosotros como pueblo cristiano? Arrodillarnos y reconocer al único mediador.
1: A ver.
0: Que no es palabra mía, hermano, no es palabra mía. Está en la Biblia.
1: Sí.
0: El único mediador entre el cielo y la tierra. Porque hay dos reinos, el del cielo y de la tierra.
1: Amén.
0: Y ese mediador se llama Jesucristo. El único que dio su vida por amor, que él tenía la posibilidad de decirle a Dios, ¿sabes, papá, no quiero esto? No, se llama Jesucristo. El único que incluso por él nosotros seguimos respirando, incluso las personas que hacen cosas ocultas. ¿Usted cree que esas personas, Dios no tiene poder para quitar el oxígeno y sacar esta maldad, estas hechicerías y estas cosas?
1: Señor.
0: Lo tiene. Pero es tanto el amor de nuestro Señor, que Él todavía espera que esa persona pueda cambiar su sistema de vida y pueda ser restaurada y pueda ser perdonada y conocer otra vida.
1: Sí, Señor.
0: Para eso el Señor nos habla a nosotros, que nosotros somos luz.
1: Bendito Dios.
0: Dice, he puesto luz para los gentiles, te he puesto. ¿Se dan cuenta? Él dice, te he puesto. O sea, nos está hablando a nosotros.
1: Sí, Señor.
0: Me está hablando a usted, me está hablando a mí, a nuestro hermano, a todos nosotros que tenemos conocimiento de la palabra. Dice, te he puesto. Qué importante.
1: Amén.
0: Para luz de los gentiles, a fin de que seas para salvación.
1: Gloria a Dios.
0: Hasta lo último de la tierra.
1: Amén, Señor.
0: Qué importante. Ojalá mi hermano, vecino, amigo, pudieran ustedes volver a leer la palabra, porque cuando el Señor nos da discernimiento, a todos nos da de distinta manera el entendimiento de la palabra y el discernimiento también.
1: Amén.
0: Usted la pudiera nuevamente leer y entender qué es lo que le dice el Señor a usted. Porque todos decimos muchas veces tenemos un propósito.
1: Señor Jesús.
0: Y muchas veces, ¿cuál es el propósito? Nosotros no estamos con vida, con oxígeno en esta tierra porque me llamo Carmen o Sofía o Margarita. No. Tenemos un propósito.
1: Amén.
0: Y el Señor nos dice a nosotros que el propósito es ser luz para los gentiles y para que seas para salvación.
1: Amén, sí.
0: Imagínense el tremendo propósito. O sea, no somos cualquier persona. Él confía, todo esto lo confía en nosotros. Muchas veces hemos conversado acá con el hermano Marco y hemos preguntado nosotros, imagínense la tremenda bendición que tenemos, que los ángeles quisieran estar acá en esta tierra.
1: Sí, Señor.
0: Y venir los ángeles, y nosotros sabemos todo, nos imaginamos que los ángeles están arriba de blanco, con alitas, alabando al Señor, cantando. Y ellos cómo quisieran venir acá y hablar con el ser humano y contarle las cosas como son.
1: Sí, Señor Jesús.
0: Y nosotros tenemos esa bendición.
1: Amén.
0: Que lo podemos hacer.
1: Sí, Señor Jesús.
0: Hasta aquí ha sido la palabra el día de hoy. Que Dios les bendiga grandemente a cada una de las personas que estuvieron escuchando la emisora, la radio, que sean bendecidos. Tomemos la palabra en serio, porque vienen muchos tiempos que vendrán, mucha aflicción. El Señor habla que los últimos tiempos serán de mucha aflicción, tiempo de dolores.
1: Amén.
0: Y para ellos tenemos que prepararnos.
1: Sí, Señor Jesús.
0: Aquí lo que se puede fallecer, se puede terminar y se puede morir es la carne.
1: Sí, Señor.
0: Más nuestro espíritu, yo tengo fe, pero plenamente que esa fe que tengo, el Señor rescatará mi alma.
1: Amén.
0: Y eso es lo importante, hermano.
1: Gloria a Dios.
0: Lo importante no es la camioneta, ni el barco, ni la casa, ni el auto, ni no. Lo importante es el tesoro que podemos hacer entre nosotros mismos espiritualmente.
1: Amén, Señor.
0: Tratar de limpiar nuestra vida, darnos un tiempo para el Señor. Que Dios los bendiga grandemente, mis hermanos, vecinos y amigos.
1: Amén. Y Dios bendiga a nuestro hermano Margarita, la porción de su palabra, la porción bíblica, sí, la cual nos ha hablado nuestra vida, un mensaje en la cual tenemos que reflexionar que la luz resplandece a través de las tinieblas. Vamos a escuchar una linda alabanza.
0: Amén.

0: Amén. Que meditando a través
1: Amén.
0: de la alabanza, realmente harto fuerte la alabanza. Así que el Señor bendiga a nuestra vecina Cecilia, que buscó esa alabanza con pinza para confirmar la palabra del Señor.
1: Amén.
0: Así que el Señor nos ayude, porque las alabanzas también son predicaciones cantadas,
1: Amén.
0: ¿cierto? Y eso va a ser así. Esperamos de que nosotros tengamos temor delante del Señor y podamos respetar la palabra, podamos respetar al Señor para no lamentar al fin del tiempo,
1: Así es,
0: sino
1: Señor.
0: podamos, el Señor nos pueda decir: bien siervo fiel, en lo poco has sido fiel, en lo mucho te pondré, entra en el gozo de tu Señor.
1: Amén.
0: Así que el Señor nos bendiga grandemente, ya estamos sobre la hora, voy a dejar a nuestra hermana Margarita para que se despida y luego y posteriormente haremos una oración final.
1: Bueno, mis hermanos, vecinos, amigos, gracias, gracias por estar hoy día en este lugar, porque
0: Señor
1: yo sé
0: Jesús.
1: que no estábamos solos. Yo sé que aunque sea una persona que haya estado escuchando,
0: Amén.
1: gloria a Dios.
0: Amén.
1: Y eso es bueno.
0: Gloria a Dios, sí, Señor.
1: Yo siempre pienso que hay más de una persona escuchando, pero se le agradece
0: Amén.
1: a todos nuestros vecinos, amigos, hermanos.
0: Gloria a Dios.
1: Que Dios los bendiga grandemente y ya, si Dios quiere, nos estamos preparando para una próxima oportunidad.
0: Amén. Señor, te damos gracias por tu amor, por tu misericordia, gracias por su palabra. Señor, le rogamos su bendición, esa que viene de lo alto.
1: Así es,
0: Te
1: Señor.
0: pido, Dios mío, que extiendas tu mano de amor y misericordia, esa mano emblanquecida, ahí donde están los enfermos, Señor, enfermos terminales, con enfermedades conocidas, Señor, que la ciencia médica nos da con ellos. Señor, yo te ruego, Padre, que los puedas ungir de la mollera a la cabeza hasta la planta de los pies.
1: Así es,
0: Y tu
1: Señor Padre
0: palabra,
1: Santo,
0: que por tu
1: Señor.
0: llaga fuimos sanados, fuimos curados.
1: Amén, Padre Santo,
0: Reprende todo
1: Señor.
0: pensamiento inicuo, todo pensamiento extraño de las mentes y de los corazones, sean desarraigados esos cuerpos en el nombre de Jesús. Y tu misericordia alcance para cada uno, Señor, de lo que ha sintonizado la radio, Señor. Tu palabra tenga la cordial cabida en nuestros corazones, Señor
1: Así es,
0: Jesús.
1: Padre
0: Te
1: Santo,
0: rogamos
1: Señor.
0: una bendición especial, Señor, por esta isla de Melinka. Usted la pueda seguir protegiendo, la pueda seguir guardando, cuidando, como la ha hecho hasta hoy día, Señor, de catástrofe de la naturaleza, de
1: Amén, Señor.
0: ciclones, de maremotos, de terremotos, de todas
1: Así
0: estas
1: es, Señor.
0: clases, Señor, Dios mío, que podemos ver lo que está azotando el mundo entero, Señor.
1: Amén, Señor.
0: Te
1: Gloria a
0: pido tu
1: Dios.
0: bendición, Señor, que al salir de este lugar usted se vaya con nosotros. Bendiga a Cecilia también,
1: Así es,
0: Señor
1: Señor.
0: Jesús, que muy amablemente nos ayuda siempre en los programas radiales. Señor, bendiga a su familia, a su esposo, a sus hijos. Señor amado, a su madre, Señor, a sus familiares.
1: Así es,
0: A
1: Señor.
0: Señor amado, una bendición para nuestros vecinos. Bendiciones que rogamos en el dulce nombre de tu Hijo, nuestro amado y bendito Salvador. Amén.
1: Amén.
0: Si es la voluntad del Señor, nos estaremos encontrando en el próximo miércoles con la ayuda del Señor. Amén.
1: Amén.
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Cantante, sigue siendo autor y pues me encantan sus canciones y les voy a cantar, gracias. 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

0: 5 de la tarde con 34 minutos.
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2: A esta hora de la tarde, antes de despedirnos de nuestra programación, recordarles que desde la ilustre Municipalidad de Las Guaitecas se informan a todos los contribuyentes de patentes comerciales, alcoholes, industriales, profesionales y microempresas que se encuentran disponible el pago de patentes correspondientes al segundo semestre año 2026. Pueden acercarse a la oficina de tesorería durante el siguiente horario, de lunes a viernes desde las 8:30 hasta la 1 de la tarde y desde las 14:30 hasta las 17 horas. Atención a el público. El plazo es hasta el día 31 de julio del año en curso. Como es de conocimiento, mañana tenemos un día de feriado religioso, ¿verdad? Mañana 16 de julio, día de las Carmen, por lo tanto es un día de feriado. Vamos a dejar desde este instante la música programada para toda nuestra audiencia. Hoy día nos retiramos media horita antes, ya que estuvimos también en reunión de coordinación, fuimos adjudicados a un nuevo fondo de medios y trabajando también de manera interna con nuestro jefe, encargado también de la radioemisora La Voz del Ciprés. Así es que queda desde este momento la música programada para ustedes y nos estamos volviendo a escuchar el día viernes, si Dios así lo quiere. Como siempre, ser muy precavidos al respecto de lo que viene con el tema del clima y bueno, estamos de regreso el día viernes con nuestra programación habitual. Que tengan una excelente tarde. Muchos están allí al pendiente de lo que está aconteciendo en el fútbol mundial. Y vamos a estar igual ahí muy presentes al respecto de cuáles van a ser los resultados, ¿verdad? De este encuentro deportivo en donde está perdiendo Argentina hasta el momento. Bien, que tengan una muy buena tarde. El día viernes estamos de regreso con toda nuestra programación. Chao.
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